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¿Qué tal, amigos? Bienvenidos a una nueva edición de Essential Deluxe, el paraíso del house de la FM, en el multi-streaming radio show a través de la radio, del podcast y de nuestro canal de TikTok. Mi nombre es Diego Castillo, Cafor Deluxe, cada semana trayéndote los sonidos más especiales, desde lo más elegante hacia lo más oscuro de la house. Ya sabes que puedes interactuar con nosotros a través de las redes sociales, @EssentialDeluxe en Facebook, en Instagram. Ya sabes, mi cuenta personal como artista, 4Deluxe Music, en Instagram y en TikTok. Enseguida saludaremos a toda la gente que está ahí en el chat de TikTok. Un saludo muy fuerte a Colombia, Iramay, Venezuela in the house, y la super moderadora ahí en TikTok, Lorelo Bubusita. Y enseguida saludamos también de Lamo Music. Muchas gracias. Ya sabes que este episodio lo podrás ver en YouTube. Si no puedes verlo en TikTok, si estás en la radio o en el podcast, lo colgamos como episodio completo en nuestro canal de YouTube, youtube.com/4DeluxeMusic1. Venga, vamos a arrancar, como siempre, promos en exclusivas desde lo más elegante hacia lo más oscuro de la house. Cuidadito con lo que arrancamos. Marshall Jefferson junto a Honey Love. Tema dedicado a la Isla Blanca, Ibiza. Hay in Ibiza. Promo en exclusiva. Así arrancamos esta edición de Essential Deluxe.

los primeros compases del paraíso del house de la FM a través de la radio, del podcast y también a través de nuestro canal de TikTok, tiktok.com/4deluxemusic. Vamos a saludar a toda la gente que está ahí en el chat de TikTok. Como super moderadora, Lore Lopu Busita. Tenemos ahí a Pablo G, Guillermo Maten desde Zaragoza, Iramay, Armando y más gente que se va conectando. Muchísimas gracias. También tenemos ahí a Del Amo Music, Piri DJ. Hemos escuchado antes el tema de Lenny Fontana, una de las leyendas del soulful y funky house. No para de producir a través de su propio sello Karmic Power Records. My Heart is Taking Over es la promo en exclusiva que te hemos estrenado esta semana. Ojito, porque la edición de hoy no te lo puedes perder, porque vamos a estrenar algún bootleg en exclusiva. Seguro que conoces el mante With the Red Face. Y además en la zona Melodic House and Techno vamos a pincharte lo nuevo de Matt Sassari, entre otras cosas. Pero antes déjame que te presente a un productor que se llama MF Queen. Suele producir muy buen funky house. Y prueba de ello es este House Right Here, sonando aquí en Essential Deluxe, en el paraíso de la house. No paramos de bailar. Seguimos avanzando, seguimos en la mezcla.

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Seguimos avanzando en el paraíso del house de la FM, en el multi-streaming radio show. Saludamos a Pablo París desde nuestro canal de TikTok, que precisamente preguntaba por el tema anterior. Ya sabes que tú también te puedes conectar de tiktok.com/4deluxemusic, y si no lo puedes hacer, ya sabes que tenemos un canal oficial de Telegram. En Telegram puedes buscarnos como 4 Deluxe o Essential Deluxe. Saludamos también a Remember 8090 desde el canal de TikTok. Escuchábamos antes, para Pablo París y para todos los oyentes y espectadores, el tema de Henry Fitch, Lift Me Up, a través del sello Who World Records, el sello del holandés Who, el neerlandés, el chico de los Países Bajos. Y ojito lo que llega, un nuevo giro de tuerca, un tema que conoces de sobra, se popularizó en la segunda mitad de la década de los 2000. ¿Te acuerdas del Speed Up de Funkerman? Pues ese es un nuevo giro de tuerca al tema, y lo ha titulado Keep Up, junto a Samal, promo en exclusiva aquí en Essential Deluxe.

Seguimos avanzando aquí en el paraíso del house de la FM. Agradecemos a Remember 8090, Lorelo Bubusita, Iramay, esos obsequios ahí en el canal de TikTok. Muchísimas gracias. Seguimos en el Multistreaming Radio Show a través de la radio, del podcast y de TikTok. Por cierto, un tema muy, muy conocido. El tema de antes, el Sunshine de Thomas and Filterhead, con un clásico del 2002 que barrió las pistas de baile en aquella época del techno tribal. Nueva revisión de ese clásico a cargo de una leyenda ibicenca como es Jonathan Ulises y Matt Moore. Gracias, Remember 8090. Y ahora vamos a pinchar de lo nuevo de Noisu, uno de los hombres importantes en la escena club aquí en Essential Deluxe en el Multistreaming Radio Show. Ojito con lo nuevo de Noisu junto a Miral Dean, se llama Feeling It Too, sonando aquí en el paraíso del house de la FM. Saludamos a Nika Crosa desde el chat

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Bueno, bueno, vaya clásico el que hemos escuchado antes. Map with the Red Face. En esa versión 2009 de Mar Nye, un nuevo bootleg en exclusiva aquí en el paraíso del house de la FM. Nos ha llegado recién calentito. Es el bootleg de Make, M-A-K-H-E. Make ha hecho ese bootleg, que no sé cómo clasificarlo, si va a caballo entre el melodic, el house de club. Es una cosa extraña, pero maravillosa, ¿eh? Fantástica. Seguimos avanzando aquí en el Multi Streaming Radio Show, en el paraíso de la house de la FM, a través de la radio, del podcast y también a través de tiktok.com/4deluxemusic. Nos metemos en la zona tech house. Estaba ahí Iramai poniendo ahí los altavoces de emote ahí en el canal de TikTok, y Nika Cross ahí gozándolo, y toda la gente del chat. Ojito lo que llega, dedicada a la Isla Blanca, Ibiza. Tiene un rollazo impresionante. Es lo nuevo de Tom and Collins, habituales en la escena tech house, pero en este caso un tech house más fresquito, más para el verano. Tom and Collins junto a Jaded, eso sí, la remezca de Cameron Jack para este Ibiza. Zona Tech House, prepárate las zapatillas para quemar goma.

Seguimos avanzando en el paraíso del house de la FM. Si me lo permitís, hemos hecho una pequeña incursión en el sonido UK Garage Bassline, que está de moda en los últimos años. Ya en su momento se popularizó por Artful Doye y el gran Craig David a principios, finales de los 90 y principios del 2000. En el Reino Unido es un estilo musical que siempre se ha considerado la raíz de buena parte de la música de club allí en el Reino Unido. Ese sonido UK Garage que iba mezclando un poco la música electrónica con la música negra. Y bueno, pues en los últimos años eso ha vuelto a poner de moda y hemos hecho esa pequeña incursión en el UK Garage Bassline. Siempre con las novedades, con las nuevas tendencias y las variantes de la house aquí en Essential Deluxe. Henry Fong con Mama Say. Y ahora sí que nos metemos de lleno en un tech house más contundentes, ritmos agresivos, de la mano de lo nuevo de Nick Snow Sleep junto a Tom Pudding. Esto se llama Start It Up. A quemar en la pista de baile.

sonidos contundentes aquí en Esencia de Luz. Vamos a saludar a toda la gente que está ahí en el chat de TikTok. Nika Crosa, Lorelo, Pubusita, Superbow, Guillermo Maten, Iramae, Leia, Paco, Hiro, Natobi, Ninja Woman, Dalila. Sonidos contundentes, lo que está sonando. Escuchando el nuevo EP de uno de los hombres importantes de la escena Tech House Internacional, Rafael Cerato. Dentro del EP se esconde dos cortes, el de antes se llama Cash, y esto es el otro corte del EP, el Extended Player, se llama Emborro, con la Tech House, quemando fuego.

del chat de TikTok. Saludamos a la super moderadora desde Indianápolis, Bon Bon. Muchas gracias. Ojito, porque entramos en la recta final y ya sabes lo que eso significa. Zona Melodic. Recordarte lo que hemos escuchado antes, el tema, lo nuevo de Bolak, otro nombre importante de la escena Tech House, junto a Harkaton. El tema se llama Wind Has Control, lo que escuchabas antes. Y ahora sí, lo prometido es deuda. Zona Melodic nos llega desde la factoría de Armin Van Buuren, Armada Music, lo nuevo de Matt Sassari, que siempre va a caballo entre el Tech House y el Melodic House and Techno. En este caso se ha querido meter un poquito en ese Melodic House and Techno contundente. Matt Sassari junto a HNTR, Shortstop. Así suena, recta final de emociones a flor de piel.

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Llegando al final de la edición de esta semana de Sensual Deluxe en el Multistreaming Radio Show, a través de la radio, del TikTok y del podcast. Un fuerte abrazo a la gente del podcast. Estamos situados en el número 14 en los podcasts de música electrónica más escuchados en España. Número 40 en Colombia, por ejemplo. Y ahí situándonos. Muchísimas gracias por todo ese apoyo. A toda la gente del podcast, un abrazo. Y saludamos a toda la gente del chat de TikTok. Supermoderadores, supermoderadoras. Lorelo, Bubusita, Bon Bon. También ha estado ahí Iramai, Guillermate, Nika Crosa, Leia, Paco, Hiru, Natobi, Danger Woman, Dalila. Ya sabes que puedes interactuar con nosotros en redes sociales, arroba Essential Deluxe en Facebook y en Instagram. Este episodio lo tendrás en formato vídeo en youtube.com/4deluxemusic1. Y como siempre, en las distintas plataformas, en formato audio. Ya sabes, @4deluxemusic en Instagram y en TikTok. Regresamos la semana que viene. Hasta entonces, saludos de Diego Castillo, K4 Deluxe, y feliz baile.

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1: Dígame.
2: ¿Houston?
1: Houston no está, está en el baño, me han dejado sola limpiando, ¿eh?
2: Ah, mire, es que llamo del Apolo, que tenemos un problemita.
1: Ah, del Apolo, sí, muy bueno el cocorucho, ¿eh?
2: No, del cohete.
1: Ah, ya están. Hombre, no me extraña que tenga un problema. Si se han marchado ustedes sin darme tiempo a limpiar con el cangurín los baños.
2: No, que es que tenemos un problema serio, ¿eh? Sí. Houston, esto no es el centro de comunicaciones de la NASA.
1: Sí, aquí está, pero la NASA está reunida. Pero es que ya sé, ya le he dicho ya al teniente. Digo, ¿qué problema más grande? Mira que llevarse los uniformes directamente de la cuerda sin dejarme plancharlo y poner la raya en medio,
2: ¿no? Que no eso, señora. Que es que nos va a estallar el cohete. Que nos va a estallar, que tenemos un problema gordo.
1: Que no le escucho muy bien. Voy a bajar una palanca callaquín para escucharlo. Apolo, Apolo, oiga, vamos, tanta prisa por hablar, y ahora me cuelga el golfo. De verdad es que yo no sé, yo por si la mosca daré aviso.
3: Apolo Mix.

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0: Fernán Núñez, localidad de anchas y empinadas calles, reposa sobre un altozano a los pies de la campiña cordobesa.
1: Este día del año de 1382, para celebrar la conquista de Córdoba por mi soberano Fernando III, yo, Fernán Núñez, capitán de su ejército, tomo y doy mi nombre a esta torre vigía musulmana.
0: Del siglo XIV, la torre pasa a manos de don Diego Gutiérrez de los Ríos, alférez de Córdoba, quien erige un castillo alrededor del cual va creciendo la ciudad de Fernán Núñez.

0: la mujer y la literatura.
1: En el siglo pasado, la acción y la obra literaria de la peruana Clorinda Matto subraya la presencia femenina sobre un fondo de millones de campesinas, trabajadoras y mujeres anónimas sujetas a una dura opresión social de raigambre feudal. La Matto nace en Paullu, provincia de Calca, en 1854. Estudia en Cuzco. De actitud desafiante y rebelde ante el sistema de vida de la sociedad peruana de la época, escribe una novela titulada Aves sin nido. En ella, con un argumento a veces ingenuo y sentimental, denuncia con valentía la explotación y envilecimiento del indio por parte de quienes ella llama la Trinidad Embrutecedora, el juez, el gobernador y el cura del pueblo. Adelantándose a García Márquez con su Macondo y a Juan Rulfo con su Comala, Clotilde Matto coloca en esta novela a sus personajes en el pequeño pueblo de Quillac y le da a esta aldea un verdadero protagonismo. En ella se entremezclan leyendas mágicas con las particularidades de la región, luchas pueblerinas, opresores y oprimidos, imágenes barrocas y originalidad literaria. La primera edición de esta novela casi desconocida fue quemada en la hoguera en una plaza pública y su autora excomulgada y desterrada hasta su muerte en el exilio. El mayor mérito que se reconoce a Clorinda Matto es haber sabido expresar lo inexpresable y sostener sus ideales.

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1: La música es una revelación más alta que toda sabiduría y toda filosofía. Con estas palabras, Ludwig van Beethoven definía el inmenso poder del arte. Bienvenidos a Sinfonía, el espacio de Radio Sintonía Puente Genil y de la Onda Local de Andalucía, dedicado a las grandes obras maestras de la música clásica. Nos encontramos a solas frente a un piano. 88 teclas bastan para expresar todas las emociones humanas: alegría, tristeza, rebeldía, serenidad, esperanza y pasión. Y ningún compositor exploró ese universo con mayor profundidad que Ludwig van Beethoven. Las 32 sonatas para piano que escribió a lo largo de su vida son consideradas el equivalente pianístico a las sinfonías de Mozart, Haydn o del propio Beethoven. En ellas puede seguirse toda la evolución artística del compositor, desde el joven heredero del clasicismo hasta el creador revolucionario que abrió el camino al romanticismo. Hoy escucharemos tres de las más célebres: la Patética, la Claro de Luna y la Appassionata, interpretadas por uno de los grandes pianistas de nuestro tiempo, Daniel Barenboim. Sonata número 8, Patética. Compuesta en 1798, cuando Beethoven tenía apenas 27 años, fue una obra revolucionaria para su época. El propio compositor aceptó el sobrenombre de Patética, algo poco habitual en él. Desde sus primeros compases rompe con las convenciones del clasicismo. La introducción lenta posee un dramatismo casi teatral. Después aparece un allegro lleno de energía y contrastes. Pero quizá el momento más conocido sea el Adagio Cantabile, una de las páginas más bellas escritas para piano. Una música serena, íntima y profundamente expresiva.

Con la Patética hemos escuchado al joven Beethoven desafiando las normas establecidas. La siguiente obra nos muestra un compositor mucho más introspectivo, capaz de transformar el silencio en música. Sonata número 14, Claro de Luna. Pocas obras han alcanzado una popularidad comparable a esta sonata. Sin embargo, Beethoven nunca la llamó Claro de Luna. Ese sobrenombre apareció años después, cuando el poeta alemán Ludwig Reisbach afirmó que el primer movimiento le recordaba el reflejo de la luna sobre las aguas del lago de Lucema. La imagen tuvo tanto éxito que terminó dando nombre a la obra. Lo cierto es que Beethoven la tituló simplemente Sonata cuasi una fantasía. Y efectivamente, rompe completamente el esquema tradicional. Comienza con un movimiento lento y meditativo. Continúa con un breve intermedio y concluye con un apasionado torbellino musical. La sonata está dedicada a la joven condesa Giulietta Guicciardi, una de las alumnas de Beethoven. Durante mucho tiempo se especuló con la posibilidad de que el compositor estuviera enamorado de ella, aunque nunca llegó a confirmarse.

Las sonatas para piano de Beethoven no son simples piezas de salón. Cada una constituye un auténtico laboratorio de ideas musicales. En ellas experimentó con nuevas formas, nuevos sonidos y una profundidad emocional desconocida hasta entonces. Muchos musicólogos las consideran el diario íntimo del compositor. A través de ellas asistimos a sus dudas, sus luchas, sus momentos de serenidad y también a su permanente deseo de superación.

Ludwig van Beethoven nació en Bonn en diciembre de 1770. Su padre, cantante de la corte, quiso convertirlo en un niño prodigio, siguiendo el ejemplo de Mozart. Aquella infancia fue exigente y en ocasiones muy dura. Sin embargo, el joven Beethoven desarrolló un talento extraordinario para el piano y la improvisación. Cuando llegó a Viena, la capital musical de Europa, pronto se convirtió en el pianista más admirado de la ciudad. Quienes tuvieron la fortuna de escucharlo afirmaban que sus improvisaciones eran incluso más impresionantes que sus composiciones escritas. Pero el destino quiso ponerle la prueba más difícil. Con apenas 30 años comenzaron los primeros síntomas de sordera. Para cualquier músico habría supuesto el final de su carrera. Para Beethoven fue el comienzo de una de las aventuras creativas más extraordinarias de la historia. Beethoven era un hombre de costumbres muy peculiares. Preparaba personalmente su café utilizando exactamente 60 granos para cada taza. Ni uno más, ni uno menos. Su carácter perfeccionista también se reflejaba en la música. Corregía una y otra vez sus partituras hasta quedar plenamente satisfecho.

Tras la serenidad nocturna de Claro de Luna, llegamos a una de las obras más exigentes y apasionadas jamás escritas para piano. Sonata número 23, Appassionata. Compuesta entre 1804 y 1805, la Appassionata pertenece al llamado período heroico de Beethoven. El compositor ya era consciente del avance irreversible de su sordera. Lejos de rendirse, escribió algunas de las obras más poderosas de toda la historia de la música. La Appassionata es una lucha constante. El primer movimiento plantea un intenso conflicto dramático. El segundo ofrece un breve momento de serenidad. Y el tercero estalla con una energía desbordante que apenas concede descanso al intérprete. Muchos pianistas la consideran una de las grandes cimas del repertorio. El pianista que escuchamos hoy es Daniel Barenboim, uno de los músicos más influyentes de las últimas décadas. Director de orquesta, pianista y divulgador, Barenboim ha dedicado gran parte de su carrera a Beethoven. Su visión combina el respeto absoluto por la partitura con una extraordinaria capacidad para transmitir emoción. Sus grabaciones de las sonatas están consideradas entre las referencias imprescindibles de la discografía.

Las 32 sonatas para piano de Beethoven suelen compararse con un viaje a través de toda una vida. En ellas encontramos al joven compositor lleno de ambición, el artista que lucha contra la enfermedad y al genio que, incluso aislado por la sordera, siguió ampliando los límites de la música. Cada una representa una etapa distinta de ese camino. Y todas siguen hablándonos con una fuerza que parece desafiar el paso del tiempo. El próximo día regresaremos al siglo XVIII para reencontrarnos con el llamado padre de la sinfonía, Joseph Haydn. Escucharemos dos de sus obras más populares, la Sinfonía número 94, La Sorpresa, y una selección de la Sinfonía número 100, Militar, dos ejemplos brillantes del ingenio, el humor y la elegancia del clasicismo vienés. Les esperamos, como siempre, en Radio Sintonía Puente Genil y en la Onda Local de Andalucía, para seguir compartiendo la emoción de la gran música, misma hora y mismo lugar. Hasta entonces, muchas gracias por acompañarnos.

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0: Pues claro que sí, hay remedio, como dicen los hormigones. Eso esperamos del año nuevo, que ya lo tenemos muy cerca, que haya remedio para todos estos temas que tenemos encima. Bueno, nos hemos juntado una vez más para hacer una edición de Domingos Laicos, la número 85.
1: 86, creo.
0: 86. Es verdad, que me quito un programa. No, estamos ya en el 86. Como siempre, nos hemos juntado con Javi, el técnico de sonido, Gobal con su maravillosa viñeta, que ahora analizaremos, y José Antonio Naz y yo misma, Ana Bragaña, para todo lo demás. Bueno, vamos a empezar con la maravillosa viñeta que ha hecho Gobal para este programa en concreto. Y en ella, pues vemos un cardenal que, si os fijáis, tiene un niño en el regazo. Con la otra mano, en la que exhibe su anillo de poderío, el anillo cardenalicio, pues se ve que está utilizando todo su poder para tapar el ojo de Dios, el ojo que todo lo ve. Y es que, al final, la institución es lo que ha hecho de una manera generalizada y sistemática: cubrir, esconder, tapar, ocultar, encubrir, camuflar, silenciar, negar, con tal de salir indemnes. Hoy vamos a hablar de la pederastia clerical.
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1: El clero, que ha dado voz a cientos de víctimas ocultas. Hasta ahora se habían identificado ya 2.206 víctimas y 1.036 acusados. Finalmente, en 2022, con su presentación de resultados al Papa, forzó una auditoría en la Iglesia y que el Parlamento encargase un informe al Defensor del Pueblo. Este defensor, Ángel Gabilondo, sobre los abusos a menores en la Iglesia. Dicho informe se presentó el 27 de octubre, que hace recientemente, como recordarán, en el Congreso de los Diputados, y contiene una encuesta a más de 8.000 personas realizada por GAT3, de la que se concluye que el 1,13% de la población adulta actual, es decir, unas 440.000 personas, han sufrido abusos en el ámbito religioso. Y de estas, un 0,6, es decir, 233.400, lo han sido por sacerdotes. El informe incluye 20 recomendaciones, pero claro, serán las Cortes Generales las que tendrán que decidir qué valoración hacen del informe y qué medidas adoptan, si consideran necesario adoptar alguna para que por fin se haga justicia y reparación para las personas abusadas. Para hablar de todo ello y de la sorprendente y victimista reacción de nuestra conferencia episcopal, que se plantea participar en el Fondo Estatal de Reparación de Víctimas de la Pederastia, pero solo si se indemniza a todas las víctimas, no a las de la Iglesia, aunque parece que recientemente ha dejado caer unas declaraciones en las que se compromete a resarcir a las víctimas. No ha aclarado mucho más.
0: ¿Quién ha hecho mella la declaración?
1: Creo que sí. Uh-huh. Pero solo si se indemniza a todas las víctimas, decía, ¿no? Hoy, para hablar de todo esto, y en la situación actual, teniendo en cuenta que todavía, pues, en breve podremos contar con el informe también de Cremades, pues bueno, vamos a hablar con dos personas que ya hemos tenido ocasión de hablar con ellos en otro programa anteriormente, que son dos víctimas de esta lacra de la pederastia, y que son Teresa y Fernando. Teresa además tiene la suerte, bueno, suerte o supongo que sí, ahora nos dirá ella, que de haber participado en la elaboración de este informe de Gabilondo, ¿no?, del defensor del pueblo, y con Fernando, que es portavoz de ANIR.
0: Bueno, muchas gracias a los dos por dedicarnos un ratito para hablar de este tema que está tan candente y que supongo que nos emplazaremos a más conversaciones, porque esto es un inicio. Si os parece, os voy a hacer una pregunta inicial a cada uno. Y empiezo por Teresa. Teresa, como acaba de comentar José Antonio, tú has participado en la elaboración del informe del Defensor del Pueblo. ¿Qué puedes contarnos cómo se ha desarrollado? ¿Cómo se han tratado? Supongo que habrá habido diferencias con las comisiones de víctimas de los obispados. Ya, cuéntanos un poco.
3: A ver, yo es que solamente he ido, solo he participado en la comisión del Defensor del Pueblo, porque cualquier otra comisión de la Iglesia no me ofrece la más mínima confianza, jamás habría ido. Puedo decir abiertamente que mi ex marido ha logrado la nulidad matrimonial porque a mí me declararon en rebeldía porque me negué a ir. Quiero decir que yo he participado en la comisión de abusos de la Iglesia del Defensor del Pueblo. Yo me he sentido maravillosamente bien tratada. Uh-huh. Eso tengo que decirlo. Y luego, algo que agradecí muchísimo es que los psicólogos que nos recibían sabían de qué estaban hablando, y esto Fernando seguro que lo entiende perfectamente cuando me escuche. Yo he tenido la suerte de poder pagarme, siempre hago mucho hincapié en esto, porque la mayor parte de las víctimas no se pueden pagar la terapia, lo que supone que la devastación física y psíquica que tienen que acarrear con su vida, pues es algo que no tiene posibilidad de salvación. En mi caso sí me la he pagado. A pesar de lo cual, la primera vez que yo di con una psicóloga que supiera qué era un abuso sexual, cuáles eran las secuelas, cómo era la forma en la que había que tratarlo, que el diagnóstico más ajustado era síndrome de estrés postraumático, cuáles eran las formas de abordaje, es la psicóloga que tengo ahora, de hace 11 años. Y estas dos personas que me trataron, que con las que pude hablar en la comisión del Defensor del Pueblo, sabían perfectamente de qué hablaban, conocían perfectamente los efectos, y yo creo que, en serio, creo que lo han hecho lo mejor que han podido.
0: Uh-huh. No sé si tú has hecho uso de los servicios de atención a las víctimas de la Iglesia, o si conoces.
3: No, jamás,
0: ahí,
3: de los jamases. No, yo huyo de ellos como de la quema.
0: Vale. No.
3: Uh-huh. Es que para mí, vamos a ver, para mí la Iglesia, como diría mi amadísima Nieves Concostrina, es la multinacional católica. Entonces yo no le doy credibilidad ninguna, no creo absolutamente nada de esas cosas en las que ellos creen, y ese es el punto de partida. Para mí hay todo un embolado montado sobre una ficción que es brutal, y entiendo que para los cristianos esto que digo sea terrible. Yo respeto profundamente sus creencias, pero lo que no puedo admitir es que esas creencias me afecten a título personal, me afecten a nivel psíquico, a nivel social, y además las tenga que pagar. Uh-huh. Me parece atroz. Entonces yo jamás, si puedo evitarlo, no me relaciono con ese tipo de personas.
0: Uh-huh. Fernando, tú no has participado directamente. ¿Por qué? Y luego, en todo caso, ¿qué valoración haces del informe? Cuéntanos un poco.

0: Primero, por lo que ha comentado Teresa, yo también he participado en la comisión. Me han atendido dos personas que perfectamente sabían de lo que estaban hablando, con la delicadeza y la amabilidad necesaria. Y me han escuchado, conocían mi historia y conocían los términos y estaban muy bien informados sobre la situación y las consecuencias que supone para una persona abusada. Uh-huh. En cuanto a la actitud de la Iglesia, pues conocéis mi punto de vista, creo, pero lo repito, no quiero ser pesado. La Iglesia es una empresa, la Iglesia está formada por gente buena en su mayor parte y una jerarquía instalada en el poder y en la economía, y representan a un Dios que lo que le interesa es el dinero, lo demás no les interesa para nada. Cualquier cosa que signifique un poco de crítica o un poco de revisión la van a rechazar, amparados por un poder enorme que tienen alrededor, y desde luego no tienen ningún interés en descubrir nada. Harán todo lo posible porque se oculte. El comentario que han hecho hoy sobre que van a indemnizar a las víctimas, después de haber dicho que solamente cuando el Estado indemnice a todas las víctimas, que es una prueba inequívoca de cómo funcionan y de cómo son, pues me imagino que será otra trampa, otra escaramuza para esconderse. Y pues el dibujo que habéis comentado, la viñeta que habéis comentado hoy, pues es una representación magnífica, ¿no? Critico a la Iglesia porque oculta, miente y no representa para nada. Si apareciera un obispo en la época de Jesucristo, saldría de todos corriendo de él.
1: Bueno, el informe propone una veintena de recomendaciones, como hemos dicho en la introducción. Me refiero al informe del Defensor del Pueblo. Una de ellas es la de creación de un fondo estatal para, entre comillas, el pago de compensaciones a favor de las víctimas. Ya que en muchos casos el delito ha prescrito y cuando no, la Iglesia no es declarada como responsable civil subsidiaria. Supuestamente este fondo, como en otros países parece está sucediendo, se debería nutrir fundamentalmente con fondos de la Iglesia Católica, aunque las primeras declaraciones del presidente de la Confederación pues puede deducirse que no esté por la labor, aunque luego ha rectificado en parte diciendo que estarían dispuestos a algo. En fin, ¿qué pensáis de esta propuesta? ¿Realmente el Estado debe de ser responsable de algo? ¿La Iglesia debe asumir el pago de los delitos que tienen que ver con ella? ¿Y lo harán? En verdad, ¿quién empieza? Cualquiera de los dos.
0: Derecha.
2: A ver, yo creo que la Iglesia debería hacerse cargo de sus delitos, sin el más mínimo género de duda. Me parece atroz que planteen qué se hace o se deja de hacer con el resto de víctimas de abusos sexuales. Creo que el Estado se tiene que hacer cargo, y cada una de las instituciones, de las víctimas que tiene. Lo que no es de recibo, y esto ocurre cuando uno tiene un accidente de tráfico, entendiendo que un abuso sexual no es un accidente. Si yo tengo un accidente de tráfico, si lo causo, yo me hago responsable. Lo que no tiene ningún sentido es que porque yo cause un accidente de tráfico, mi comunidad de vecinos tenga que aportar. Es verdad que responsable civil, bueno, pues debería ser quizá el Estado. Pero en primera instancia creo que debería ser la Iglesia la que se hiciese cargo de absolutamente todas las indemnizaciones, de reconocer el problema, prevenir, reparar, de absolutamente todo. En el informe sí que es verdad que se habla, en la página 671 que estuve mirando, de que habría que se podría hacer adoptar una ley de que, además del procedimiento de reparación, reformase el régimen de prescripción de la acción de responsabilidad civil, porque está claro que la responsabilidad penal en muchísimos de los casos está prescrita, pero la civil no tendría por qué prescribir. Yo creo que la Iglesia tiene que asumir absolutamente toda la responsabilidad de sus delitos. E insisto en qué delitos, porque acabo de leer y me he quedado asombrada unas declaraciones de Munilla en Infovaticano, en que dice que gravísimo es el pecado de los abusos sexuales, no, perdone, no, a mí si es un pecado lo deja de ser, me da absolutamente igual, es un delito, son delitos de lesa humanidad y se tienen que hacer cargo de ellos. Es mi opinión.
1: Fernando.
0: Pues, yo concuerdo con Teresa en que se tienen que hacer cargo. Creo que el origen del problema es que un Estado laico del siglo XXI tenga un concordato con la Iglesia Católica.
2: Claro.
0: El origen del problema es que se permita en un Estado laico que la educación esté en manos de religiosos, de personas que están, en primer lugar, no elegidas adecuadamente, en segundo lugar, reprimidas sexualmente, y tercero, en un poder asociado a la cultura y a la religión, que es algo tan íntimo y tan personal. Pero una vez que el Estado permite que esto suceda, lo que no cubra la Iglesia lo tendrá que cubrir el Estado subsidiariamente. Ahora, esta Iglesia, este poder religioso del que estamos hablando, que tiene tanta ambición de dinero, que constantemente hace todo tipo de pactos para conseguir pues quedarse con la Catedral de Córdoba y la Catedral de Burgos, para ingresar el dinero de las casas que tiene alquileres, que inventan todo tipo de artimañas para enriquecerse de una manera vergonzosa, pues evidentemente van a hacer todo lo posible por escaquearse de cualquier pago económico, porque lo que les interesa no es la bondad, es el dinero. Y entonces, pues seguramente buscarán la manera de dar unas indemnizaciones ridículas o considerar reales o no reales algunos casos, o inventarán cualquier otro tipo de artimaña. Por eso creo que en algún momento determinado también el Estado debería ser responsable subsidiario, porque hay una serie de personas dañadas que no han podido a lo mejor financiar sus terapias o tener, atender, resolver sus vidas, conseguir sus empleos, sus trabajos, y que necesitan que sus vidas sean reparadas. No es por castigar a la Iglesia, que sería otro tema interesante, sino para rehacer las vidas de esas personas.
2: Claro, pero yo... Perdón.
3: No, habla.
2: Un detalle solo. Es que, Fernando, a mí me encantaría vivir en un Estado laico, pero es que no es un Estado laico. Es un Estado aconfesional. En esta transición que algunos consideran maravillosísima, nos colaron de rondón la monarquía y la religión católica. Es que no tiene sentido ninguno que yo tenga en mi escuela de arte un señor pagado por la administración y elegido por el obispo. Es ridículo. Además, es la mejor forma de poder causar todos estos daños. El hecho de que en las enseñanzas públicas ya tengan titularidad público-privada, da igual, o concertada, necesariamente se tenga que impartir religión católica, es aberrante. Es, a mi modo de entender, aberrante. La religión debe ser algo absolutamente privado. Y yo reconozco que cuando hablo de este tema, pues hay gente que se siente muy ofendida. A ver, cada cual puede tener los hobbies y las aficiones que le dé la real gana. Yo tengo una afición que me parece maravillosa, que es el cine y el estudio. Y yo me los pago. Yo voy al cine y me abono el cine. Yo no espero de los presupuestos generales del Estado que me paguen el bono del cine. Entonces, lo terrible, ojalá fuésemos un Estado laico, ojalá, pero es que no lo somos. Uh-huh. Y bueno, yo creo que es un déficit horroroso.
1: Sí, bueno, aparte de que en la Constitución el término aconfesional podría ser comparable, equiparable a laico, pero no, pero la realidad, desde luego, ponga lo que ponga en la Constitución, es otra. Hasta ahí está.
2: Claro.
1: Lo que no parece, por lo menos a mí no me lo parece lógico, es que ante un delito de unas personas, otras u otra institución sea el que pague, o sea, el responsable. Sí, en todo caso, yo creo que lo que habría que plantear es que si hay que cambiar la ley para que el tema de la prescripción de los delitos se cambie, y no sea prescriptible lo que se ha hecho ya, lo que estaba hasta ahora, pero la responsabilidad y quien realmente tenga subvenciones a la persona que ha sido abusada debe de ser quien lo ha provocado. Sí, y no debemos de pagarlo todos, porque si no, la forma de evitar el delito, cuando si yo hago un delito y otros pagan por mí, la cosa estaría... No sé cómo lo veis.
3: Hombre, lo que me gustaría comentaros es que para mí lo especialmente sangrante es que, hablando de otras casuísticas internacionales, pues bueno, ha habido iglesias incluso que han tenido que vender propiedades, que bueno, para asumir o incluso endeudarse, pedir préstamos para pagar, pero es que estamos hablando en concreto de la Conferencia Episcopal Española, que está forrada. O sea, solo de la asignación tributaria todos los años les queda dinero para ahorrar. Y no estamos teniendo en cuenta todo lo que se están embolsando de recaudación. Ya sabéis, además, que está exenta de tributación por todo el patrimonio histórico-artístico que se han quedado, que el 80% se lo han quedado con las inmatriculaciones. Entonces, ya sabéis que en Europaleca tenemos cuantificado que son 12.000 millones de euros, unos 12.000 millones de euros al año, lo que les damos a la Iglesia, lo que el Estado da a la Iglesia, entre ayudas directas, indirectas, exenciones, lo que dejan de pagar, bueno... Entonces, la Iglesia española sí que tiene dinero para indemnizar. Entonces, yo entiendo un poco, como apunta Fernando, ¿no?, que al final el responsable último es el que financia. Y claro, el Estado es el que está financiando esa educación confesional.
2: Claro.
3: Entonces, en ese sentido, por eso el defensor del pueblo le devuelve la patata caliente a las Cortes, dice, oye, esto se puede volver contra el Estado. Y tenemos el precedente de Irlanda, muy sangrante. Pero claro, a mí lo que me resulta tremendo es la avaricia de la Conferencia Episcopal Española, ¿no? Porque realmente es que dinero tienen.
0: Que no parezca en ningún caso que estamos diciendo lo contrario. Estamos hablando de diferentes pasos del mismo proceso. Lo que yo estoy hablando es que si hubiera la negativa por parte de la Iglesia, que no tenemos ninguna duda de que lo que más ama no es la justicia ni la sociedad, sino que es el dinero, que tiene unos ingresos incalculables solamente con las inmatriculaciones con las que José María Aznar les ha agradecido todo su apoyo histórico a la derecha española, pero además de eso, quiero decir que existiendo un concordato, el responsable de que yo haya recibido una educación que esté subvencionada por el Estado es el Estado. El responsable de que permitir que la educación se la dé una serie de personas que están reprimidas sexualmente, que tienen un poder total, que están sujetas a un celibato, es el Estado que permite que esas personas estén relacionadas con la educación, que es una contradicción absurda, que las personas, sobre todo por el sentido de permitir que la educación esté en manos de personas que no son cualificadas para la educación, que son contrarias a la cultura, contrarias a la evolución, contrarias a la educación y al reparto equitativo social. Entonces, perdona, el Estado sí es responsable. Por supuesto que yo pienso como vosotros, en ningún caso lo contrario, que la Iglesia puede y debe pagar las indemnizaciones a las personas. Pero lo que no cubra la Iglesia lo debe cubrir el Estado.
3: Bueno, si os parece, ahora vamos a hacer una pequeña pausa musical con un temazo. La verdad que la letra es muy buena, el vídeo también. Dejad que los niños se acerquen a mí.

0: Bueno, durante muchos años la Iglesia ha revictimizado a las víctimas con su negación, con su minimización y sobre todo con su encubrimiento habitual, porque lo habitual, ya sabéis, era trasladar al victimario, que así quedaba impune. Y además no se avisaba a la nueva parroquia de quién les llevaban, ¿no? ¿Creéis que se ha ahondado suficientemente en la responsabilidad institucional de la Iglesia?
1: No, nunca, para nada.
0: En el informe tampoco, ¿no? En el informe tampoco.
1: Es que no sé si tiene capacidad, es lo terrible, para dilucidar hasta qué punto ha de hacerse responsable la Iglesia del encubrimiento. Es cierto que en la memoria de la Fiscalía General del Estado de este año se plantea la necesidad de investigar la responsabilidad y de investigar el encubrimiento. Lo que busca, desde luego, es romper ese muro de silencio que ha ejercido como forma de poder sistemáticamente la Iglesia, porque de hecho la red de influencias que la Iglesia utiliza sirven no solamente para que se pueda practicar la pederastia como se practica impunemente, sino que esa misma red de silencio ampara, apoya el hecho de que no salgan a la luz todos los abusos, de manera que la responsabilidad es absoluta. Y eso supone que las víctimas nos quedamos en la soledad absoluta de nuestro sufrimiento y, sin embargo, que la Iglesia se convierte en un aliado silencioso, que no solamente cuestiona muchas veces nuestro propio testimonio y cuestiona nuestra propia vida, sino que además es que constituyen una ayuda necesaria para que se pueda mantener los abusos. Y lo que buscan únicamente pues es mejorar o mantener su propia imagen respecto a sus fieles, que para mí es muy importante la actuación de los que se llaman católicos, porque quizá ellos desde dentro tendrían más capacidad para poder cuestionar la propia autoridad de la Iglesia, y les resulta horroroso que en esa idea que ellos tienen de que haya unos jerarcas con autoridad moral se les pueda cuestionar nada, y además porque se blindan respecto a la sociedad. El echar sistemáticamente balones fuera es una forma de mantener su propio poder y su propio sistema económico, sin más. Entonces, es que son encubridores necesarios. O sea, sin ellos, sin la forma que ellos tienen de funcionar, la pederastia sería infinitamente menor de lo que es. Las mismas redes que se utilizan para que nosotros caigamos en esos delitos son las que amparan el que luego se puedan ocultar. Yo creo que el silencio es la mejor forma de poder de la Iglesia. Y además se le permite, que es lo terrible. Yo creo que habría que establecer algún tipo de medida coercitiva para obligar a que salieran a la luz, por ejemplo, se abriesen todos los archivos que tienen, en los cuales no me cabe duda de que hay una información valiosísima en la que están los nombres de muchísimos obispos encubridores, sin el más mínimo género de dudas.
2: Yo creo que cuando hablamos de la Iglesia nos estamos refiriendo casi generalmente a la jerarquía, pero sí, aquí me atrevo a ser un poco incómodo. Creo que la Iglesia la forman parte también los fieles, los creyentes, los que les soportan y les sustentan, los que les votan, porque forman parte también de una opción política. Y creo que hay un silencio también social. Hay un silencio de proteger a mi Iglesia, de proteger a mi entorno, de que no salga este escándalo a la luz, que no vaya a resultar que la Iglesia es peor que otros entornos sociales o que otras iglesias. Y entonces hay una protección. Una protección también de los fieles a su propia Iglesia. El silencio que hay respecto a las víctimas. Lo que hemos tenido que escuchar, en mi caso concreto, y lo sé de otros muchos comentarios de nuestros entornos, de la gente que nos oye, de todo esto, de la gente, de la negación, es también un silencio. No son solamente los jerarcas. Es todo un pacto social entre una institución protegida por sus seguidores, sus fieles, que son también un soporte político.
0: Absolutamente de acuerdo. O sea, las arengas que hacen desde los púlpitos, a veces, hay feligreses muy fundamentalistas. O sea, yo tengo el recuerdo de cuando el escándalo de los maristas, o sea, esas madres de AMPAs rodeándolo el colegio, como protegiéndolo, haciendo un escudo protector de las víctimas que se están manifestando. O sea, hay casos tremendos, o sea, de la gente, de los feligreses, ¿no? De cómo han reaccionado, o sea, en la revictimización. Yo creo que por supuesto tienen muchísima responsabilidad las personas de a pie. No solo el que arenga, sino también los que les siguen.
3: Sí, de hecho tenemos un caso en Córdoba de uno de los un profesor cura en un colegio que fue condenado, y la instrucción y toda la investigación y demás se hizo sin denuncia de las familias. Es decir, fue por denuncia de fuera. Las propias familias no habían denunciado, habían tapado, habían intentado de silenciar, y eran unas cuantas de niñas, no sé si 6 o 7. Es decir, tiene razón Fernando en esto, yo por lo menos coincido. Sí. También.
0: Bueno, y también incluso podríamos andar también, claro, en el papel de las familias, que como aquí tiene que ver también la fe, porque claro, es que este es un abuso de poder tremendo, el de la pederastía clerical, porque claro, si tú estás en una familia creyente, puede ser que para tu familia sea una realidad tan incómoda que sea imposible de aceptar esa pedrastia. Entonces se provoque como una especie de rechazo a lo que ha pasado, una negación. Entonces es que realmente la víctima se queda súper sola, porque claro, los demás se quieren seguir aferrando a su fe, a ese consuelo que tienen, y no atienden suficientemente a la víctima. La verdad que sí. Tremendo.
1: Pero fíjate, yo creo que ni siquiera hay que entrar lejos. Yo no creo que se deba ni siquiera a la fe. En mi familia en concreto, y no voy a hacer muchos amigos diciendo lo que voy a decir, en mi familia en concreto, yo me siento sola, no, me siento aislada. O sea, para mí la soledad es algo maravilloso. El problema de las redes familiares, que de alguna forma se asemejan a las redes de la Iglesia, es que tú estás en la obligación de participar en las ceremonias familiares, en las nochebuenas. Yo estoy aterrorizada con la nochebuena. En las nochebuenas, las navidades y los años nuevos, y tienes que hacer como que no ha ocurrido nada, porque algo, entre las muchísimas cosas con las que yo estoy de acuerdo en el libro de Miguel Hurtado, es que habla de la necesidad de terapia familiar, y es así. Yo llevo toda mi vida en terapia, lo cual me ha permitido llevar una vida con una cierta calidad, entendiendo que mi vida está devastada. O sea, yo jamás voy a ser un ser normal, ni voy a tener una vida normal, y lo sé. Mi familia esto no lo ha asumido en absoluto. Entonces, para nada, para nada. Yo sé que me quieren, pero ellos no han hecho terapia. Entonces, esa reestructuración familiar que ha de llevarse a cabo cuando una persona crece y los demás no, eso no ha ocurrido en mi familia y posiblemente no ocurre en la mayor parte de ellas. Entonces, yo sigo viendo cómo una buena parte de mi familia sigue yendo al mismo lugar, a las misas y las ceremonias en las que a mí me ocurrieron este tipo de cosas. Y cuando yo les digo, pero no sois capaces de entender, que a mí se me revuelve el cuerpo. O sea, no es un rechazo psíquico, que por supuesto, es que yo vomito físicamente. Pues les cuesta muchísimo, y entonces comienza ese tipo de cuestionamiento de ¿y por qué? Y tenemos que tender puentes, y es que somos una familia. Con lo cual, si tú quieres mantener una cierta estabilidad familiar, que al menos en mi caso, tragas. Y como diría mi psicóloga, pobre mía, te la envainas. Porque si no, además de haber sufrido la devastación de tu propia identidad y de tu propio cuerpo y de tu propia situación social, sufres la devastación familiar. Y eso es algo de lo que tampoco se hace cargo la Iglesia, en absoluto.
2: Yo creo que la religión supone un acomodo. La religión es un sitio muy cómodo para estar, en un entorno social en el que hay una religión establecida, en el que no se cuestionan unas determinadas cosas, es muy cómodo estar. El tema que tengo que resolver de mi parte moral, ya me la resuelve la Iglesia. El tema que tengo que resolver de mi parte social, ya me la resuelve la Iglesia. La ayuda a los demás, el tener en cuenta, ya me lo resuelve la Iglesia. Entonces, hay una parte estructural de mi cómodo personal que me cuesta muchísimo que alguien venga a cuestionar la Iglesia que me da tanta comodidad a nivel moral. Reconocer para los padres que han llevado a sus hijos a educar a un colegio y se han equivocado porque han metido a sus hijos en un momento determinado a estudiar en manos de unas personas que han podido agredirlo, también es difícil. El aceptar que hay un entorno social estructurado, entero, con el soporte de una iglesia que no es pura y no es limpia y cuyo objetivo no es de ninguna manera la igualdad o la justicia, pues es muy difícil de aceptar. Entonces, es mejor rechazar a un ser individual, a una víctima que se manifiesta, que revisar a toda la iglesia en su conjunto.
1: Vaya. Claro, pero de nuevo se impone el silencio. De nuevo es el silencio como instrumento de poder. El silencio en la iglesia, el silencio social, el silencio familiar, el silencio educativo, y de hecho, mientras las víctimas guardamos silencio, los agresores siguen teniendo poder.
3: Bien, hay otra cosa en el informe del Defensor del Pueblo que, bueno, a mí me deja algunas dudas, no sé, y es que reconoce cambios en la Iglesia con respecto a la prevención, que parece que, no sé si entiende que ya se prevé, tiene más medidas de prevención. ¿Vosotros conocéis medidas que se han adoptado en este sentido
0: por parte de la Iglesia?
3: ¿Las creéis suficientes? ¿Creéis que se puede prevenir, como se dice, sin combatir el encubrimiento?
1: Pues no, en absoluto. Así, tajante y absolutamente. Yo no conozco ningún tipo de informe que pretenda prevenir esto, pero es que hay todo un sistema en la Iglesia que ampara la posibilidad de los abusos, el celibato, la confesión, los acuerdos con el con la Santa Sede, o sea, el concordato. Hay un mogollón de instrumentos que funcionan en aras a amparar todo esto. Habría que destrozar por completo la estructura de la Iglesia para que todo se pudieran prevenir. Yo no conozco ninguno. Sé que el Defensor del Pueblo nos comentó en alguna ocasión que le habían enviado desde diversos obispados un montón de papeles, y que la mayor parte de ellos eran, pues eso, intentos de planificar una prevención futura. Pero yo no les creo nada, en absoluto, para nada. Es que ni siquiera creo que haya voluntad de prevenir nada, ¿entendéis? Yo creo que es todo maquillaje cara a la galería, que lo que hace la Iglesia sistemáticamente no deja de ser la empresa mejor adaptada de todos los tiempos. Se adapta a lo imprescindible para poder sobrevivir. Entonces, no conozco ningún informe, pero aunque, vamos, me costaría creerlo, aunque lo leyese.
2: En mi punto de vista incluye varios factores. Yo he tenido la suerte de pertenecer a las víctimas del, la suerte o mala suerte, pero al final arreglado, de pertenecer a las víctimas de los claretianos. Entonces ellos han tenido una actitud positiva, han implementado una serie de actitudes en su seno, han cambiado algunas cosas, y también creo que hay un cambio social. A mí me parece que un logro importante, era para mí una meta personal, que es un punto en el que yo a lo mejor en un momento determinado me quiero ir quedando en mis luchas personales, que era conseguir que hubiera un logro de que el Estado encargara al Defensor del Pueblo una investigación sobre los abusos de la Iglesia. Porque a partir de ahora ya nadie puede argumentar ignorancia. A partir de ahora una persona que es abusada puede decir en su casa estoy siendo abusado, y no es una sorpresa para la familia. Si tú mencionas en un entorno social el tema de los abusos, ya no es una novedad para nadie, ni es un tema escandaloso, ni estás hablando de un tabú. Estás hablando de una cosa que ha formado parte de la información cotidiana durante un par de años en este país. Con lo cual hay una serie de situaciones que han cambiado completamente, no, casi nunca por la labor de la Iglesia, que sigue siendo encubridora, pero claro, sí que el entorno social ha cambiado mucho. Y eso es favorable. Ahora mismo un niño sabe que lo que le está pasando es malo, que la persona que le está tocando no es una persona buena ni puede tener, y sobre todo que no tiene que tener secretos con esas personas que llevan esas actitudes tan raras, ¿no? Entonces es muy posible que, aunque la Iglesia no quiera cambiar, el entorno social sí cambie.
1: Claro, una de las cosas que a mí me parece muy positivo del gobierno que hemos tenido es que desde que se aprobó la ley Rhodes se planteó la necesidad de que existiera una persona que incrementa las funciones del coordinador de convivencia en todos los centros educativos, que era el coordinador de bienestar. ¿Qué ocurre? Esta es una figura que cuida del alumnado en los centros educativos. También se debería de haber implementado una figura semejante, que también se plantea en este estudio, en los centros deportivos, en donde hay menores de edad. Esto se plantea desde el Gobierno central. Pero luego, cada una de las comunidades autónomas se escaquea y no elabora perfiles ni permite que se implementen en los centros educativos. Con lo cual, la labor de educación, que para mí es primordial, absolutamente primordial, la labor de educación que además tenemos encargada a nivel público en nuestros centros, está impedida porque algunas de las comunidades autónomas de determinado tipo de ideologías no permiten la implementación de ese tipo de figuras protectoras que sí se han planteado desde el Gobierno central. Y eso es así. Yo el año pasado peleé en mi centro educativo y por eso lo digo, porque me parecía que tenía que haber un coordinador de bienestar y se rieron en mi cara porque no sabían ni lo que era. Pero es que digo más, el coordinador de convivencia fue el jefe de departamento de encuadernación, que no tenía contacto alguno en absoluto con ningún menor de edad. Que los menores de edad de mi centro educativo no sabían ni quién era. Y según la ley, en el primer claustro debería haberse informado de quién iba a detentar ese cargo, debería de informarse al alumnado y debería de establecerse una relación de confianza, porque obviamente tú no le vas a contar una situación de abuso a alguien a quien conoces la primera vez y que no sabes ni por qué está en esa función en concreto. De manera que el problema que tenemos en nuestro país, además, es que hay determinados grupos políticos que boicotean sistemáticamente las posibilidades de mejora de la calidad educativa. No me cabe duda.
0: Y perdóname, para los oyentes que estén escuchando, si en un centro no existe esta figura y pues hay padres o hay profesores que tienen inquietud de que exista, ¿a dónde se tienen que dirigir o qué es lo más efectivo para hacer?
1: Efectivo, pues es que yo tengo una situación muy pesimista, vamos, una imagen muy pesimista de la educación en mi lugar, porque resulta que la inspección educativa tampoco se moja. Entonces, no, para nada. ¿Qué ocurre? Pues que yo sufrí una situación de incomodidad, que se me llamaron cosas feas, porque, bueno, pues me hinchaba a decir en los claustros que había determinado tipo de cosas que había que implementar. A ver, es que en los centros educativos, en algunos centros educativos, ocurre una cosa muy parecida a aquellos aspectos de los que hablamos a nivel social. Y es que, bueno, hay mucho más interés en que los niños aprendan matemáticas o historia del arte, que aprendan educación sexual, en que aprendan educación emocional, en que aprendan a protegerse, en que aprendan a respetarse, en que aprendan a no ejercer violencia ni agresividad sobre otros y en que aprendan también a defenderse en el caso de que tal cosa ocurriera. Este tipo de aspectos se tratan de refilón, si es que se tratan. Yo he escuchado en una evaluación de mi centro, cuando comenté que una persona en concreto había tenido un intento de suicidio y que lo sabía y tal, bueno, aquí venimos a hablar, Teresa, de aspectos pedagógicos. Y ya está. Y además a grito pelado, quiero decir que el problema de la educación también es muy serio. Yo entiendo que los centros educativos están de burocracia hasta los ojos, ¿vale? Que además tienen una presión infinita de la inspección educativa local y que la inspección educativa local tiene una presión infinita de la inspección central de la Junta de Castilla y León, en mi caso. Pero estoy convencida de que hay mucho más interés. De nuevo, y en esto se parecen a la Iglesia Católica, en la imagen pública que se pueda dar de éxito en los resultados que se hacen de las diversas encuestas educativas a nivel nacional, que realmente del cuidado y la formación física, psíquica, emocional y de salud del alumnado. No me cabe duda.
0: Bueno, por retomar el tema del Defensor del Pueblo, El Defensor del Pueblo es un alto comisionado de las Cortes Generales. Bueno, es decir, se limita a proponer. Quienes tienen que decidir qué valoración hacen del informe y qué medidas adoptan son las Cortes. las víctimas, ¿qué medidas creéis que se deberían adoptar?
1: Es que yo creo que habría que tener algún sistema coercitivo que obligase al cumplimiento de las recomendaciones que ha elaborado el informe del Defensor del Pueblo. Claro, eso es lo que desearíamos, porque luego lo cierto es que ayer mismo, y tengo aquí la hoja, ayer mismo el Grupo Más Madrid presentó en la Asamblea de Madrid, insta al Gobierno de la Comunidad de Madrid a organizar y celebrar un acto de reconocimiento simbólico de las víctimas de agresiones sexuales en el ámbito de la Iglesia, a impulsar las medidas normativas en favor de víctimas de abusos en el ámbito de la Iglesia para que se reconozca su derecho a ser reparadas conforme a lo establecido en el informe del Defensor del Pueblo, etcétera, etcétera, etcétera. No salió adelante. No salió adelante. PP y Vox se negaron. Quiero decir, habría que obligar a la Iglesia al cumplimiento de algo que ha salido de la figura del Defensor del Pueblo, que no es que sea precisamente sospechoso de ser especialmente radical.
3: Sí, pero y para forzar esto, para que esto suceda, ¿qué se puede hacer? ¿Cómo se movilizaría o qué habría que...? ¿Qué creéis que vosotros que se podría hacer?
2: Yo creo que una de las cosas importantes que sería, evidentemente, sería que haya educación sexual. Es injustificable, no hay ningún argumento que se pueda dar por parte de nadie, aunque la iglesia, la derecha y la extrema derecha se inventen argumentos absurdos y completamente medievales para que no haya educación sexual. Los niños están cayendo en la sexualidad a través del porno, en las páginas de internet con 12 y 13 años.

0: lucha que tiene un límite.
1: Sí.
0: Somos víctimas. Yo no quiero seguir sacrificando mi vida personal. Creo que hemos conseguido llegar a un punto en el que hay un entorno social y la sociedad en sí misma se tiene que movilizar, porque no se trata ya tanto del tema de salvar a las víctimas, sino de evitar que vuelva a pasar a los próximos. Y eso no es un tema de las víctimas, es un tema de todos. Es un tema de los padres, es un tema de los que llevan a sus hijos a los colegios, es un tema de familia, de tíos, de abuelos, de amigos, de las personas que se preocupan por los niños. No es solamente un tema de las víctimas.
2: Teresa, ¿tiene algo? ¿Comenta algo más?
1: A ver, yo creo que luego depende también a nivel individual de la vida que hayamos tenido. Yo como mujer estoy absolutamente unida a la lucha contra la violencia de género, pues desde tiempos inmemoriales. La Iglesia me ha revictimizado por el hecho de ser una mujer, sin el más mínimo género de dudas. Y de hecho, no me cabe duda de que la Iglesia es el ejemplo más palmario de una estructura jerárquica, patriarcal y misógina. Entonces, a mí no me queda más remedio que seguir el resto de mi vida peleando para, no solamente para poder defender mi propia identidad y mis propios derechos, sino también para que mi hija pueda tener una vida decente y el resto de las mujeres del mundo mundial. Entonces, yo creo que voy a estar en la lucha el tiempo que me quede de vida, no solamente de la lucha contra la pederastia, que por supuesto, sino de la lucha por la defensa de los derechos humanos. Y eso implica la lucha por la defensa de las mujeres a las que la Iglesia Católica nos ha destrozado porque no nos considera seres humanos. Y lo digo con todo lo que supone asumir eso. No nos considera seres humanos, nos considera seres al servicio de los hombres, hasta el punto de que no solamente se nos victimiza cuando se nos viola, sino que se nos revictimiza cuando, por el hecho de ser mujer, se nos atribuye complicidad. Automáticamente se nos atribuye complicidad, pero es que además se nos desprecia sistemáticamente en nuestras opiniones y en nuestra identidad, sin que exista ningún tipo de sensación de que están haciendo algo fuera de lo normal. Y puedo leeros, si no os importa, una frase que aparece, no solo porque es mía, me refiero porque es un documento que yo tengo, sino porque además es un documento oficial que ha firmado la Iglesia Católica. La sentencia de nulidad que consiguió mi exmarido, y la consiguió poniendo de testigos a su hermana y a su cuñado, dice, respecto a mis abusos sexuales, abusos que confesó el cura, la madre había consentido en una relación que ella, se refieren a mí, tachaba de violación por parte de un religioso amigo de ella. ¿Qué os parece? Esto lo firma la Iglesia Católica. Pero es que además, cuando hablan de cuál es la razón por la que logra la nulidad matrimonial, e insisto en que esto es porque soy una mujer, entonces a mí no me queda más remedio que seguir peleando para la defensa de las mujeres, dicen, la prueba B es la copia del historial clínico psicológico del Hospital Clínico de Salamanca. Son 44 folios que contienen las numerosas entrevistas con su problemática psíquica, su dependencia y su dudosa relación con su psiquiatra. Sí, o sea, han logrado mi historial clínico. Pero además es que la interpretación que hacen es que la relación con mi psiquiatra, como soy una mujer, también es dudosa. Hablan de que soy una persona muy poco inestable, como madre de familia deja mucho que desear, no le gustan nada las cosas de la casa, no es nada hacendosa en las cosas de la casa y no le gustan nada todo lo que tiene que ver con los aspectos caseros, siendo una persona inmadura, egoísta y egocéntrica. Esto es lo que ha servido para que mi exmarido tenga la... Esto es la sentencia de nulidad matrimonial.
2: Qué fuerte. Bien, yo comparto desde luego lo que con Teresa, el que
1: es de una misoginia insoportable.
2: el problema del feminismo y de la violencia tiene que ver con el y el patriarcado que de que se habla en el movimiento feminista tiene mucho que ver con la religión y con la iglesia y el y

0: De hecho, en el pasado 25 de noviembre, la conmemoración que se hizo, Europa Laica, el comunicado que emitió entonces insistía sobre todo en esa relación directa entre el patriarcado y la Iglesia Católica, la religión católica, que hace que se produzca, está en el origen de la formación de muchas de las personas que ejercen esa violencia.
1: Claro, es que si os dais cuenta, a la mujer se le culpabiliza porque ha perdido su pureza. Claro. Es que, o sea, el ideal de la mujer católica es la virgen pura, casta y tal. Entonces, encima claro. De que te violan, luego la vergüenza es tuya porque ya no eres pura. O sea, es que es, claro. Maquiavelo puro. O sea, es de un maquiavelismo terrorífico, la verdad que sí. Bueno,
2: yo me estoy... hay una cosa terrible en la educación católica y en la educación que se nos ha dado a las mujeres en este país, y es que se nos obliga a mantener un rol de abnegación, de sumisión, y luego, cuando tú no eres capaz de reaccionar ante un hecho violento, como es una violación, se te acusa de no haber tenido capacidad de reacción.
1: Sí. Sí, sí, sí. Sí, totalmente. Se revierte la culpa de mala manera y siendo mujer ya es asegurado. Bueno, yo me estaría aquí hablando hasta mañana, pero bueno, para los oyentes una hora es suficiente. Ya sabéis que todos tenemos la atención destrozada con tanta red social y tanto fotograma a toda velocidad. Pero bueno, yo os emplazo a que esto es el inicio de... Es una batalla de una gran guerra. Y sí. Va a haber muchos más capítulos. Tenemos a Cremades por delante, tenemos a esa convocatoria extraordinaria que les ha hecho el Papa a toda la Conferencia Episcopal Española, que no sabremos si les tiran las orejas o no, o sea que cuando queráis, pues ya sabéis que encantados de volver a escucharos.
3: Muchísimas gracias por hacer este programa y por dedicarnos vuestro tiempo.
0: No, a vosotros por supuesto.
2: No, muchísimas gracias porque nos habéis dado voz y volvemos a lo de romper el muro de silencio. El único arma o el arma más poderosa que creo que tenemos las víctimas es que nos permitáis hablar.
1: Sí, y de verdad que seguiremos, ¿eh? Seguiremos porque todavía nos quedan muchos capítulos y hay mucho que comentar y hay mucho que conseguir, que os lo merecéis. Venga, que eso lo tenemos que ver todos y todas.
2: Muchísimas gracias.
3: Un abrazo. Ojalá estos programas sirvan sobre todo para que no haya nuevas víctimas.
1: Eso,
0: en eso estamos.
2: Efectivamente, para educar.
0: Estupendo, muy bien. Hasta luego.
1: Bueno, pues espero que os haya gustado el programa tanto como a nosotros. Ha sido un auténtico placer. Es el último programa del año. Así que, nada, ya sabéis, en 15 días nos escuchamos con fuerzas renovadas porque hay remedio, como nos recuerdan los hormigones.
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3: Buenas, ¿qué tal? Comenzamos Fórmula J. En este caso con Adrián García, García con Z, ¿eh? Y esto que se llama Tiempo. Ya sabes, aquí tienes todos tus números uno, además de muchas novedades musicales.

0: Ya sabes que tienes toda tu música aquí en Fórmula J.
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0: Y después de Nicky Jam, nos llega ella, Julia Medina. Y esto que se llama Mesa para Dos. Recordando otro tema que nos gusta.

Ya sabes que aquí tienes todos tus números uno, además de muchas novedades musicales. Me encanta que estés al otro lado de la radio. Por supuesto, disfrutando de Fórmula J. Vámonos a por mucho más.

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0: Como puedes comprobar, eres un 10, eso nos dice Pole. Y vamos a seguir con mucho más, porque esto es solamente el principio. Recuerda, estás escuchando Fórmula J.
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1: Y hasta Fórmula J llega lo nuevo de Lorena Gómez. Esto se llama Tanto.

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2: Vamos a ponernos románticos a cargo de Kalin. Y esto que se llama Donde Siempre He Estado. Ya sabes, otro tema que seguro que te va a encantar.

Por si no te has dado cuenta todavía, en Fórmula J nuestra selección musical es bastante diferente. Porque lo mismo te ponemos temas del pasado, que son números uno, que nos vamos a muchas novedades musicales. Novedades que en algunas ocasiones solamente puedes escuchar aquí, o que comienzan sonando aquí. Vámonos con Marc Lucas. Y esto no ha sido fácil. Otro temazo que suena, por supuesto, en Fórmula J.

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19: Y en Fórmula J te vamos a presentar a esta cantautora. Ella es Nadine. Y de fondo suena su tema, Aire y Respirar.

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1: Que nos gusta viajar musicalmente hablando, ¿eh? Vámonos hasta la provincia de Cádiz, donde nos encontramos a la banda Denis Denis y un tema que se llama Tártaro. Si no los conoces, escucha, porque suenan muy, pero que muy bien, ¿eh?

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2: Y seguimos, en este caso con Susana Cala, y esto que se llama Ataque de Ansiedad.

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2: Y esto que va sonando de fondo se llama La Sirena, tema a cargo de Funambulista. Ya sabes que tienes aquí todos tus números uno y muchas novedades.

0: Ya sabes que si quieres nos puedes contar algo, ¿eh? O pedirnos una canción a música@formulaj.es. Recuerda, música@formulaj.es.
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0: Vámonos con Álvaro Soler, de su disco Mar de Colores. Sacamos este tema. Esto se llama Loca.

y te vamos a presentar a Belén Jurado. Y esto se llama La Receta. Y con esto vamos a bailar, ya sabes, mucha energía positiva.

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2: Y aquí tenemos uno de esos números uno que promocionamos en Fórmula J y que, por supuesto, apoyamos. Él es Álvaro García y tiene un tema precioso que se llama Persona Vitamina. Escucha.

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1: Hemos vuelto a hacerlo.

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Y con este tema de desamor terminamos esta edición de Fórmula J. Saludos de Julián Santofimia. Nos encontramos siempre en mismo sitio, misma hora. Eso sí, atención al tema, ¿eh? 30 de febrero va a ser el día que te quiera. Te lo está dejando claro, ¿eh? Lo dicho, más información en formulaj.es. Y ahora sí, hasta luego.

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1: Ya estamos contigo. Hola, Natalia.
0: Hola, Benji. Muy buenas a todos. ¿Cómo

0: Montano y Nicky Jam, Durísimos.
1: Llega Elena Rose con ¿Quién contra mí? Estratosférica.

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1: Pero seguimos con Pablo Alborán, Tiempos Bonitos.

0: Así, María Becerra y Abraham Mateo, imparables.
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2: Seguimos con Karol G, Maybe.
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0: Alta Cumbia, Martina la Peligrosa.
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0: Y esto es La Foto, Nicky Jam y El Shadow.

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1: Proseguimos. Amuleto, Milagres.

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0: Malo bien, Gracie.
1: Seguimos con Desayuno pa' dos, Eric Ryan y Jerry D.

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2: Uno por uno, Chanel, durísima.

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0: Latin Black Volumen 4. Black Volumen 4.
1: Ochenta y ocho punto seis.

0: famous, baby.
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1: Todo Gibea, suéltela. Ya, ya, ya, ya, ya, ya.
2: Ya estamos contigo. Hola, Natalia.
0: Hola, Benji. Muy buenas a todos. Comenzamos con Juan Duque, Songo Sorongo.

0: Montano y Nicky Jam, Durísimos.
1: Llega Elena Rose con ¿Quién contra mí? Estratosféricas.

0: te compré. Aroma Baby, mi amor.
1: Proseguimos con Pablo Alborán. Tiempos bonitos.

0: Así, María Becerra y Abraham Mateo, imparables.
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2: Seguimos con Karol G, Maybe.

0: falta cumbia, Martina la Peligrosa.
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0: Y esto es La Foto, Nicky Jam y El Shadow.

0: Malovian Gracie.
1: Seguimos con Desayuno para dos, Eric Ryan y Jerry D.

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2: Uno por uno, Chanel, durísima.

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Hola, ¿qué tal? Saludos, muy buenas tardes y sean bienvenidos a una nueva edición del programa musical La Máquina del Tiempo Musical, esta cita que tenemos todos los jueves a partir de las 8 de la tarde. Una cita para escuchar la música de tu vida, las canciones que marcaron la juventud de distintas épocas de la vida. Hoy vamos a entrar en otra, en otro ámbito, en este caso de la década, puesto que vamos a hablar de los 100 temas más esenciales de la música pop rock en España. Y entramos hablando de la década de los 90. La década de los 90 entra en España con la irrupción de las plataformas privadas de televisión que le dan un enfoque más plural y selectivo al ciudadano de elegir la información y el ocio. La guerra del Golfo lleva a que tropas del ejército español intervengan como cascos azules de la OTAN y tengan una misión de apoyo en la región a las fuerzas que combaten contra el ejército invasor de Irak. El compact disc está a punto de convertirse en el formato industrial del mundo del disco y deja en los cajones del recuerdo a los inolvidables discos de vinilo. El panorama musical del pop rock español ha cambiado y ahora son los grupos los que se imponen en número a los cantantes solistas en cuanto a producciones que llegan al éxito de ventas y popularidad. Grupos como Mecano, El Último de la Fila, La Unión o Radio Futura siguen dominando el mercado nacional, pero se encuentran ya con la fuerte irrupción de jóvenes grupos como Héroes del Silencio, Cómplices, Tam Tango, OBK, Presuntos Implicados, Amistades Peligrosas o Celtas Cortos, que van a preparar un cambio generacional de estilos que ya está pidiendo la juventud del país. Los grandes solistas españoles como Julio Iglesias, Rafael, Luz Casal o Miguel Bosé siguen su camino triunfal fuera de nuestras fronteras. A ellos se une una voz muy peculiar como la de Sergio Dalma, que va a calar entre el gran público. Pero el 22 de septiembre de 1991 se iba a apagar para siempre la voz de un icono de la movida como Tino Casal en un accidente de tráfico en Madrid. Su muerte nos hundió a todos. Fuera de nuestras fronteras nos llega el aire fresco de la bachata caribeña con un artistazo a la altura de Juan Luis Guerra. A él se unen también otros ídolos mundiales como Luis Miguel, ya en plena madurez profesional, o un grupo como el mexicano Maná, que entra muy fuerte en el mercado discográfico español. Esos ilusionantes años 90 nos han brindado canciones que han convertido ya en seña de identidad de una generación que añora con ella los momentos más inolvidables de su vida. Y entramos, por lo tanto, a hablar del top 100 de la música española en cuanto al pop rock se refiere. Y entramos ya en el año 1990, en concreto, enero de 1990, nos tenía preparado un álbum, el de Joaquín Sabina, llamado Mentira Piadosa. Este álbum, concretamente, tenía una canción llamada Eclipse de Mar. Es una canción escrita por Joaquín Sabina y Luis Eduardo Aute, que hizo los arreglos de la canción para su álbum de 1990, Mentiras Piadosas. El tema fue el más difundido del álbum. La canción es muy conocida por el estribillo que decía «El diario no hablaba de ti». El disco vendió unas 300.000 copias en toda España. Así que, pues, comenzamos este recorrido por la década de los 90 en español con esta canción de Joaquín Sabina, Eclipse de Mar.

El diario no hablaba de ti, esa es la canción de Eclipse de Mar de Joaquín Sabina, que abre nuestro programa de hoy dedicado precisamente a la década de los 90 en la música pop rock en España. Y seguimos escuchando ahora, precisamente del mes de marzo de 1990, una canción de un grupo que triunfó por todo lo alto en los años 80 y que seguía estando en la élite allá por principios de los años 90. Radio Futura lanzaba un álbum titulado Veneno en la piel, y precisamente era el título de la canción estrella de este álbum el que vamos a escuchar ahora. Es la canción que da título al quinto álbum de Radio Futura. Se lanzó como el primer single, alcanzando una enorme popularidad. Fue número uno en los 40 principales y utilizada de manera ilícita para fines publicitarios por parte de la empresa Don Algodón, lo que dio lugar a una demanda por parte de la banda. La revista Rolling Stone la ubica en el puesto 141 entre las 200 mejores canciones de la historia del pop rock español. Fue una canción que pegó muchísimo en aquella época, que la escuchamos todos y que ha quedado para el recuerdo en este programa de, por supuesto, esta máquina del tiempo musical. Recuerden, aquí en Cadena Joven, al igual que en Onda 4 Jimena. Vamos a oír la canción de Radio Futura y ese Veneno en la piel.

Ahí quedaba el gran éxito de Radio Futura, ese Veneno en la piel, uno de los primeros y grandes éxitos de la década de los 90 en cuanto a la música pop rock español se refiere. Y prácticamente los que acabaron dominando el final de los años 80 era precisamente los que dominaban también, los grupos que dominaban el principio de los años 90. Estamos hablando también de El Último de la Fila, un grupo que dominó la segunda mitad de los 80 y que comenzaba muy fuerte esa década de los 90 con una canción, en este caso con un álbum titulado Nuestro Pequeño Catálogo de Seres y Estares. Pues bien, dentro de este álbum lanzaba una canción llamada Canta por mí en mayo de 1990. Es el primer single lanzado de su álbum de 1990. Es una poética canción que logró un enorme éxito y fue una de las canciones con mayor radiodifusión del año. En el capítulo de ventas sorprendió el volumen porque había otras canciones del álbum que también tuvieron mucho auge aquel año. La verdad es que fue un álbum tremendo, tuvo un éxito impresionante, pero hay una canción desde luego que quedó muy marcada, por lo menos en muchos jóvenes de aquella época, como es este Canta por mí de los grandes, El Último de la Fila. 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

la voz de Manolo García y ese grupo, el último de la fila, con su tema Canta por mí, mayo de 1990. Y nos vamos un mes más tarde. En el mes de junio se publicaba el grupo Héroes del Silencio, lanzaba un álbum llamado Senderos de Traición. Héroes del Silencio era otro grupo que hacía poco tiempo que se había creado, y la verdad que fue otro de los grandes también grupos, grandes bandas que aportaron, por supuesto, su cualidad a principios de la década. Concretamente lanzó una canción llamada Entre dos tierras. Es el octavo single del grupo radicado en Zaragoza, Héroes del Silencio, y primero de su álbum Senderos de Pasión. El tema supuso un enorme éxito en España y significó el despegue del grupo hacia el estrellato. Fue número uno de los 40 principales y los medios comenzaron a fijar su atención en la agrupación comandada por Enrique Bunbury y Juan Valdivia, creando una enorme expectación en sus próximos trabajos. En Alemania, de manera clandestina, se editó un maxi single de Entre dos tierras, alternando su difusión con la grabación original. Fue un pelotazo, un exitazo tremendo, la canción de Entre dos tierras del grupo Héroes del Silencio, una de las canciones más destacadas de principio de la década de los 90. Por lo tanto, vamos a oír un pedazo de canción de Héroes del Silencio, Entre dos tierras.

ritmo espectacular de Héroes del Silencio y este Entre dos tierras, una canción de mayo de 1990 que triunfaba por todo lo alto a principios de la década de los 90. Y además seguiría con grandes éxitos Héroes del Silencio, uno de los grandes grupos protagonistas de esta década. Y ahora vamos a entrar en un otro grupo, pero en un grupo de otro tipo de música, una música mucho más sentimental, más dulce, que también triunfó por aquella época, el grupo Cómplices, que lanzaba también en el mes de junio de 1990 un álbum llamado La Danza de la Ciudad. Y dentro de este álbum, una canción destacaba por encima de todo, una canción preciosa, Es por ti, y es una balada romántica de ritmo suave en la que se describen los efectos, en este caso, que en el autor provoca el enamoramiento de su pareja. La canción tuvo un gran impacto en países como México y Colombia. Algunos medios califican a Es por ti como la canción que se convirtió en una de las más emblemáticas del país y una declaración de amor de los años 90. En el año 2010, el tema fue versionado por el grupo El Sueño de Morfeo a los 20 años de su publicación original. Naturalmente, una canción que efectivamente fue un éxito tanto en México como en Colombia, y allí precisamente le dedico yo precisamente esta canción preciosa que es por ti y para ti. Así que es la canción de Cómplices, Es por ti, una de las grandes canciones también de los años 90.

Precioso tema de Cómplices, este es por ti, canción de junio de 1990. Y vamos ahora a escuchar también una banda que tuve la ocasión de verla en directo, tocar aquí en la Plaza de Toros de Algeciras, y la verdad es que es un magnífico grupo, una magnífica banda, y me dejó una magnífica impresión, de verdad, su actuación. Me estoy refiriendo en este caso a La Guardia. La Guardia lanzó en julio de 1990 un álbum titulado Cuando brille el sol. Precisamente es el título de la canción que vamos a escuchar, y es en la canción que da título al álbum del mismo nombre. Con influencias de rockabilly, se trata del primer single extraído del primer álbum de la década. Es, junto a Mis calles llevan hacia ti, el tema más popular del grupo. Así lo ha reconocido el líder y solista de la banda, Manuel España. Con motivo del lanzamiento del disco conmemorativo del 25 aniversario del grupo, 25 años no es nada, en 2008, el tema volvió a grabarse, en esta ocasión junto a la cantante La Mari de Chambao. Vamos a oír esta canción, que también fue una de las grandes canciones más populares de principios de los 90. Este Cuando brille el sol, de La Guardia.

Pues está brillando el sol y muchísimo en el sur de España en estos tiempos de verano. Cuando brilla el sol, el tema de la guardia, que era muy, muy famoso allá por julio de 1990. Y hablamos ahora de un grupo mexicano que entraba con fuerza en España allá por principios de los 90. Además, ha sido uno de los grupos que ha animado más el panorama musical, desde luego, en la década de los 90. Maná lanzaba un álbum llamado Falta Amor, y dentro de este álbum destacaba una canción llamada Rayando el Sol. Es una canción de la banda de pop rock mexicana Maná. Fue el primer éxito de Maná a nivel internacional, logrando entrar en España con un fuerte nivel de ventas y popularidad. Es el tema que los dio a conocer en nuestro país y que dio la vuelta al mundo en todos los países de habla hispana. Una canción también que pegó muy fuerte durante aquella época, y la vamos a recordar ahora en La Máquina del Tiempo Musical. Les ofrecemos ese tema de Maná, Rayando el Sol.

Maná y su Rayando el Sol. Septiembre de 1990 triunfaba por todo lo alto esta canción, tanto en España como en el resto del mundo. Precioso tema del grupo Maná. Y seguía triunfando, seguía lanzando temas que prácticamente eran éxitos seguros, el último de la fila. Quizá el grupo que estaba dominando por aquellos momentos el panorama musical en nuestro país. El último de la fila lanzaba un álbum llamado Nuevo Catálogo de Seres y Estares, y dentro de ese álbum una canción llamada Cuando el mar te tenga. Es otro de los grandes éxitos que aportó el álbum Nuevos Catálogos de Seres y Estares. Fue el cuarto single editado del álbum que llevó a la cima de la popularidad a este grupo barcelonés. El tema es conocido también entre sus seguidores como Ruge Mistral. Es viento frío del norte. La canción es pura poesía y frases como «Si lo que vas a decir no es más bello que el silencio, no lo vayas a decir». Sedujeron a muchísimos seguidores que siguen siendo legión. Y es que es una letra preciosa la de esta canción del último de la fila, «Cuando el mar te tenga».

Así sonaba el último de la fila en septiembre de 1990 con este tema Cuando el mar te tenga, otro de los grandes éxitos de Manolo García y su banda. Y había otro grupo que también entraba con muchísima fuerza en el espectro musical español y no cabe duda de que entró además con una fuerza inusitada. Tan Tango entraba precisamente con un álbum llamado Espaldas Mojadas y precisamente ese es el título de la canción que fue la más famosa, digamos, de este álbum. Se publicaba en octubre de 1990 y es una canción que da título a su álbum y que dio a conocer a toda España a este grupo originario de Badajoz. Fue a su vez el primer álbum que publicaron íntegramente en castellano. Alcanzó el número uno de los 40 principales en diciembre de 1990 y envió un mensaje de conciencia social sobre la inmigración, especialmente entre la frontera entre México y Estados Unidos. Vamos a oír precisamente esta canción de Espaldas Mojadas, ahora que está muy, muy de moda eso de nadar hacia otro país. Pues bueno, Espaldas Mojadas del grupo Tan Tango, octubre de 1990.

Producida por Mike Howlett, que pertenece al álbum Tentación de 1990, publicado por el grupo La Unión. El tema tuvo una extraordinaria acogida en las emisoras de radio y funcionó teniendo unas magníficas ventas como single. Ese ritmo tan peculiar penetró con fuerza en aquellos que consideran a La Unión uno de sus grandes iconos musicales. La Unión realmente siempre ha tenido una manera peculiar, particular, por supuesto, de mostrarse tanto musicalmente como en la pista, en este caso en el escenario. Así que vamos a escuchar a La Unión y este fueron Los Celos.

triunfaba la unión con ese tema fueron los celos de noviembre de 1990, otro de los grandes éxitos de esta banda que siguió, desde luego, deleitándonos durante esos años 90 maravillosos que estamos desarrollando en la máquina del tiempo musical, buscando la canción de tu vida. Vamos ahora a escuchar precisamente una canción que me encanta, realmente maravillosa. Para mí, esa canción, desde que la escuché por primera vez, me gustó muchísimo y nunca ha dejado, evidentemente, de gustarme. Además, quien la interpreta es un auténtico genio de la música, como es Juan Luis Guerra. Juan Luis Guerra lanzaba el 11 de noviembre de 19... de

Siempre, perdón, de 1990, un álbum llamado Bachata Rosa. Precisamente esta canción, esa Bachata Rosa es preciosa, es una canción divina, pero vamos a escuchar a esta canción precisamente que a mí me encanta, que triunfaba allá por finales de los años de 1990 y que se llama Burbujas de Amor. Es una canción que pertenece al quinto álbum de estudio del cantante y músico dominicano. El álbum, en este caso, Bachata Rosa, fue el primero de la agrupación en publicarse en CD y obtuvo un éxito mundial al vender más de 9 millones de copias y obtener el premio Grammy al mejor álbum latino musical. El tema Burbujas de Amor triunfó en todo el mundo de habla hispana y dio a conocer el ritmo de la bachata junto a otros temas del álbum. Quizá esta sea la canción más emotiva de ese exitoso álbum. Y yo sé que como a ti te encanta la bachata, pues a ti te dedico esta canción de Juan Luis Guerra, Burbujas de Amor.

Preciosa interpretación de Juan Luis Guerra y estas burbujas de amor, 11 de diciembre de 1990. Abandonamos el año 1990 y entramos ya en las canciones que fueron editadas en 1991. Y una de ellas, en el 23 de enero de 1991, se editaba por parte del grupo, en este caso del dúo, Amistades Peligrosas. Un álbum llamado Relatos de una intriga, que daba, por supuesto, varias canciones importantes, pero una de ellas sobre todo destacaba Estoy por ti, decía la canción. Esta canción decíamos que se publicaba el 23 de enero de 1991 y es el primer single de su álbum debut, Relatos de una intriga. La canción dio un gran impulso de popularidad a esta pareja, Cristina del Valle y Alberto Comesaña, que lograron un gran éxito de popularidad a partir de entonces. El tema se convirtió en uno de sus mayores éxitos comerciales y se utilizó en campañas publicitarias de aquel año por parte de Televisión Española y Coca-Cola. Vamos a oír precisamente esta canción, es preciosa también, muy bonita, por parte de Amistades Peligrosas, llamada Estoy por ti.

Así comenzaba el año 1991 con estas Amistades Peligrosas y este Estoy por ti, 23 de enero de 1991. Y Héroes del Silencio, que seguía triunfando también en 1991. Triunfó en el 90, pero en el 91 lanzaba un álbum llamado Senderos de Traición. Y dentro de ese álbum, una canción titulada Maldito Duende, que se publicó en marzo de 1991. Es una canción que fue lanzada como segundo single de su álbum Senderos de Traición. El día 20 de abril de 1991 fue número uno de la lista de los 40 principales y en las listas de venta de todo el país. El tema está considerado una balada rock dentro de la discografía de la banda. Es uno de los temas que nunca faltan en sus conciertos. Es una de las canciones también más famosas de Héroes del Silencio, este Maldito Duende, publicada en marzo de 1991.

la enorme calidad musical de Héroes del Silencio y este tema, Maldito Duende, publicado en marzo de 1991. Verán ustedes, España, yo ya lo he comentado en otros programas, porque desde los años 60 España siempre ha pretendido ganar el Festival de Eurovisión, lo saben ustedes perfectamente, pero ha alternado grandes, hermosas, impresionantes canciones, canciones inolvidables, con otras que realmente era mejor no haberse ni presentado, ¿no? Porque la verdad, ha habido momentos donde a veces, más de una vez, hemos sentido esta vergüenza de escuchar algunas canciones realmente en el Festival de Eurovisión. Pero una de las grandes canciones de la historia del Festival de Eurovisión se publicaba en abril de 1991. Estamos hablando, por supuesto, y ustedes entenderán que si me voy a abril del 91, no era otro que Sergio Dalma, que publicaba aquel famosísimo e inolvidable tema Bailar Pegados. Es una balada romántica escrita por Julio Seijas y Luis Gómez Escolar, extraída de su segundo álbum Sintiéndonos la piel. Televisión Española escogió este tema para representar a España en el Festival de Eurovisión de 1991, celebrado en Roma, en la peculiar voz de Sergio Dalma. La canción quedó en cuarto lugar y es una de las más populares que han pasado por España en la historia de Eurovisión y el mayor éxito en la carrera de Sergio Dalma. Una canción, ya decía yo, inolvidable. Yo creo que no hay nadie en el mundo de habla hispana que no conozca precisamente esta canción de Sergio Dalma, su gran éxito, Bailar Pegados.

Impresionante, de la interpretación de Sergio Dalma en este Bailar Pegados de abril de 1991. Y un grupo que había triunfado al principio de los 80, el grupo Los Secretos, pues lanzaba un álbum llamado Adiós Tristeza. Y dentro de este álbum, pues una canción que a mí también me encanta, una canción muy bonita, Y no amanece, se llama la canción, porque no acaba de amanecer nunca en este tema para Los Secretos. Es una canción escrita por los hermanos Álvaro y Enrique Urquijo, que abre el séptimo álbum de Los Secretos. Es un tema producido por Joaquín Torres, que obtuvo grandes ventas, tanto dentro como fuera del país, en cuanto a sus singles se refiere, y estuvo liderando el ranking de los principales medios musicales durante varias semanas consecutivas. A mí es una canción que realmente me gusta muchísimo, y es uno de los grandes temas también del grupo Los Secretos. Y no amanece.

otro mítico grupo de los 80, Los Secretos, llamando Y no amanece, mayo de 1991. Y el 27 de mayo, precisamente, de 1991, el grupo Mecano, uno de los mayores, mejores grupos que ha dado la historia de la música en España, formado por los hermanos Cano y la voz, por supuesto, de Ana Torroja, lanzaba un álbum llamado Aidalay. Dentro de este álbum, una canción preciosa llamada El 7 de septiembre. Es una canción escrita por Nacho Cano, dedicada a su exnovia, la escritora Coloma Fernández Armero. Fue el primer single publicado del último álbum que publicó la banda antes de su disolución por discrepancias entre los hermanos Nacho y José María Cano. El tema ganó el premio a la mejor canción en España en 1991 y estuvo en la cima de todas las listas de popularidad del país. La verdad es que se lo ganó este premio porque realmente es una canción preciosa. Y además, magistralmente interpretada por Ana Torroja, este tema de Mecano, El 7 de septiembre.

0: Una canción de una enorme calidad, como todo lo que hacía Mecano. Realmente los hermanos Cano eran unos auténticos genios en cuanto a la hora de componer y de interpretar, por supuesto, la música de Mecano. Para mí, repito, uno de los grandes. Para mí, junto a Triana, han podido ser los dos grupos más importantes que ha tenido la música pop en España en las décadas de los 70, 80 y 90. Es decir, que estamos hablando de la historia de la música pop en nuestro país. Y ahora vamos a escuchar un grupo que entraba con una fuerza tremenda en junio de 1991. Yo creo que posiblemente sería la canción del verano, porque de verdad no hubo un rincón de este país donde no se escuchara esa canción, se bailara con el ritmo potente, vertiginoso del grupo Seguridad Social, que lanzaba un álbum llamado Que no se extinga la llama. Fíjense ustedes la fuerza que tenía el nombre del álbum. Bueno, pues una canción recorrió todo el panorama musical, como se llamaba, como es el caso de Chiquilla. Es una canción que marca la transición del grupo desde las influencias punk y rock al terreno del pop comercial. Está considerado como el mayor éxito del grupo, la canción más importante de su trayectoria e imprescindible para todos sus conciertos. Alcanzó el número uno de los 40 principales el 13 de julio de 1991 y es uno de los temas más recordados aún hoy de aquella época. Y es verdad, porque ¿quién no se acuerda, desde luego, de aquel verano del 91 bailando esta canción? Chiquilla, de Seguridad Social.
1: ¡Chiquilla!

Ahí está la fuerza y la frescura de Seguridad Social con esta canción Chiquilla, junio de 1991. Y nos vamos al mes de agosto de ese año, de 1991, donde Sergio Dalma volvía a triunfar, en este caso con un álbum llamado Sintiéndonos la piel, precisamente, que una de las estrofas de la canción que protagonizaba en este caso Sergio Dalma, Bailar Pegados. Bueno, pues lanzaba ese álbum y una canción que se llamaba Galilea triunfaba el 6 de agosto del 91 y es una canción que pertenece al segundo álbum del cantante catalán Sergio Dalma llamado Sintiéndonos la piel. Se publicó meses después de haber participado en el Festival de Eurovisión, que fue el evento que lo catapultó a la fama. Con un frenético ritmo rockero, el tema obtuvo un enorme éxito popular, al igual que Bailar Pegados. Sus ventas alcanzaron números de los mejores del año. Y es que este tema tiene fuerza también, tiene también un tinte rockero, este tema de Sergio Dalma llamado Galilea.

Así triunfaba el 6 de agosto de 1991 Sergio Dalma, con esa voz tan peculiar y ese Galilea con un ritmo frenético, un poco atípico en cuanto al estilo que siempre había impuesto el cantante barcelonés. Pero es evidente que fue una gran, y naturalmente un gran éxito allá por el mes de agosto de ese año de 1991. Y otra canción, otra artista también que triunfó a finales de los 80 y que seguía también triunfando a principios de los 90 era la cantante Luz Casal. Luz Casal lanzaba un álbum llamado A Contraluz y en septiembre de 1991 publicaba una canción titulada Piensa en mí. Es una canción que pertenece al sexto álbum, A Contraluz, de la cantante Luz Casal. Se trata de un antiguo bolero mexicano escrito en 1935 por Agustín Lara. El tema fue incluido en la banda sonora de la película Tacones lejanos, de Pedro Almodóvar. El superéxito del film llevó a su vez a que el tema alcanzara altas cotas de popularidad y tuviese un fuerte ritmo de ventas que la convirtió en una de las canciones más recordadas de Luz. La verdad es que es una canción también, una de las grandes canciones del 91 y de la década, Piensa en mí, de Luz Casal, una canción muy, muy sentimental, pero una canción que dejó muestras de ser, desde luego, una de las de los grandes iconos, digamos, de en cuanto a música de estos de esta década de los 90 en el pop rock en España. Luz Casal, Piensa en mí.

Impresionante canción la de Luz Casal, esta es Piensa en mí, que además dedicada precisamente a mi persona y de verdad que sí, que pienso en ti, y naturalmente. Es una canción y una letra realmente sobrecogedora y ha sido uno de los grandes éxitos también de Luz Casal a lo largo de su carrera y una de las grandes canciones también de los años 90. Por eso está precisamente en la lista de estos 100 éxitos de la década de los 90 en el plano pop rock en España. Y ahora vamos a escuchar a un hombre que formó parte de Nacha Pop, aquel mítico grupo también que lanzó, además fue el autor de la canción La chica de ayer, una de las canciones más escuchadas y yo diría que más míticas también de la historia de la música pop rock en España. Pues bien, Antonio Vega, que es el nombre del autor, lanzaba una canción, un álbum en primer lugar, en septiembre de 1991, llamado No me iré mañana. Y dentro de ese álbum, una canción que se titulaba Se dejaba llevar por ti. Es una canción intimista y muy profunda de Antonio Vega, uno de los compositores fundamentales del pop español desde la llegada de la democracia. Es el primer disco en solitario del cerebro y creador de Nacha Pop. En el tema, el propio autor llegó a reconocer la alusión que hace a su adicción a la heroína y que precipitó su muerte en el año 2009. Una enorme canción de este bohemio del arte del componer piezas musicales que nunca olvidaremos. Y es que era un auténtico artistazo que llevó la vida que no debía y que le costó precisamente abandonar este mundo antes de tiempo. Pero de todas formas, nadie puede negar el talento de Antonio Vega, que lanzó en septiembre del 91 este Se dejaba llevar por ti.

Y ahí quedaba Antonio Vega, ese gran artista, ese gran cerebro de la música española, creador del grupo Nacha Pop, y que dio tanta gloria.

0: en la cual volveremos a estar con ustedes. Así que muchas gracias por su atención, muy buenas noches. Recuerdos, por supuesto, a todos los compañeros y a todos los oyentes de Cadena Joven y de Onda Jimena 4. Buenas noches, será hasta el próximo jueves.
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0: Hola, muy buenas noches, ¿qué tal? ¿Cómo están? Bienvenido a una nueva edición, un nuevo programa de Noche de Historia y Misterio, formato tertulia. Antes de nada, darle las gracias por la acogida de la entrevista de la semana pasada con nuestro amigo el doctor Miguel Ángel Pertierra, donde nos presentó su libro No tengo miedo a la muerte, un programa muy instructivo y sobre todo hablamos claramente cara a cara a la muerte. Hoy, bueno, pues por fin llegó ese día, el principio de la temporada 16 prácticamente, hoy el programa número 5, 639. Y tenía que llegar más tarde, más temprano, tenía que llegar y sin dejar pasar mucho tiempo el programa, la tertulia, ese programa que siempre nos gusta hacer de presentación de temporada. Hoy una presentación un poco distinta porque es una tertulia de actualidad, aunque también vamos a intentar ahondar sobre un poco de historia, creación de los países árabes. Llega a los estudios de Real Betis Radio, al estadio de la Cartuja, todos nuestros amigos. Bueno, al final han podido venir todos los compañeros, como os dije la semana pasada, pero bueno, estamos los que tenemos que estar, lo suficiente para ver quórum, para hacer una tertulia y sobre todo para poder estrenar todos mis amigos, mis compañeros, esta nueva edición en formato tertulia en estadio de la Cartuja. Don Manuel Sarmiento, don Andrés San Pedro, don Sergio Álvarez, todos a mi alrededor, su servidor que les habla, Javier Ballestero, y por supuesto acompañado hoy de nuestros dos técnicos, Quique Macías y Álvaro de Vada. Que es un programa un poco, no sé cómo decirlo, un poco profundo, un poco que tenemos que mojarnos, tenemos que adentrarnos, y hay una introducción que la ha hecho aquí mi amigo don Manolo González Sarmiento, que me gustaría hacerla antes de poner la primera prueba y presentar a todos mis compañeros. Y está muy bien dicha, don Manuel. Y dice, la pretensión de este programa es la de que se conozcan los hechos, ni juzgar ni opinar. Eso se lo dejamos a ustedes. Se trata de enunciar los hechos, no de denunciarlos.
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0: Bueno, también me van a permitir que saludemos a las emisoras locales de Andalucía, a las emisoras municipales andaluzas, que empezamos a emitir la semana pasada con un poco de retraso. Claro, comienza la temporada más tarde en esta red de emisoras. A todos nuestros amigos que nos escuchan desde las emisoras municipales de Andalucía, solamente decirles que en nuestra página de iVoox o en nuestra página de Podimo pueden descargar todos los programas que llevamos hasta ahora. Ellos han empezado por el número 3, que es el de la semana, el 4, que es de la semana pasada. Hay tres más. Más que nada no es porque escuchen el programa en sí, sino porque hemos preparado para esta nueva temporada una nueva sesión que es de audiolibros, que es la segunda hora o la segunda media hora o los tres cuartos horas últimos, dedicados a libros universales que nosotros llamamos monstruos universales. El primero es Drácula, cartas, notas y apuntes, Drácula se llama. Vamos ya por el cuarto, hoy no hay porque es tertulia, pero si quieren ponerse al día, pues se lo descargan, que está individual, no está con el programa, solamente tienen que darle, descargarlo y escucharlo poco a poco, escucharlo todo el tirón y ponerse al día semana tras semana. También saludamos a todas nuestras radios asociadas, Radio Gerbe y Edenés, y por supuesto nuestra querida Radio Valquiví, que hoy la hemos dejado un poco al lado, no por nada, sino simplemente porque era la primera misión, el primer día de la tertulia de la temporada, y queríamos celebrarlo en un nuevo estudio de Real Betis Radio en el Estadio de la Cartuja. Me van a permitir que salude a todos nuestros contertulios, a todos nuestros amigos, compañeros, empezando por don Manuel González Sarmiento, porque me está diciendo que lo deje por fin a jugar a usted el primero. ¿Cómo está, don Manuel?
1: Ante todo, buenas tardes a todo el mundo, a los técnicos que tenemos aquí, a Quique, y a todos los contertulios. Muchas gracias por invitarme a esta primera sesión del siglo... Bueno, perdón, de la 16ª
0: Eso.
1: Temporada. Bien, lo que espero es que, en fin, lo disfrutemos, lo pasemos bien y todo el mundo sea capaz de, por lo menos, de entender un poquito de la complejidad del tema, porque hoy traemos un tema que está de actualidad. Cuando lo pusimos o lo dijimos, parecía que estaba un poquitín... me está mirando Andrés con una cara diciendo, a ver qué es lo que dice. Bueno, pues es bastante, bastante farragoso. Nos podemos meter en charcos que no son los nuestros y podemos darle muchas lecturas a esto, pero lo que pretendemos es intentar aclarar un poco la cuestión, que está bastante, bastante, digamos que complicada, ¿no? O bastante entre difusa, entre... En fin, tiene muchos adjetivos. Por otra parte, nada, pues muchas gracias. Mi saludo a todos vosotros, sobre todo a mis colaboradores, a Andrés, a Sergio, que está por aquí, a ti, Javier, por tener la amabilidad de invitarme, y espero que todos ustedes lo pasen bien en este comienzo de la 16ª temporada.
0: Don Andrés San Pedro Trevar, bienvenido.
2: Bien hallado, muchísimas gracias, Javier. Un saludo a todos los contertulios, a Sergio, a Manolo, también a los técnicos, y hago mía la salutación que ha hecho Manolo de que iniciamos la 16ª temporada con un tema que está de desgraciada actualidad o de novedosa actualidad, un tema que se sale un poco del contenido habitual de las tertulias, pero un tema que es necesario y que además se cumple uno de los objetos de este programa, que es conocer y aprender, ¿eh? Como ha dicho Manolo, no venimos a denunciar nada, sino a enunciar, a aprender, y al menos que nuestros oyentes, además de evadirse, pues conozcan un poco toda esta amalgama de sucesos que desde el año 22 nos están aconteciendo, que hay muchísimas implicaciones geopolíticas y en la que también se mezcla la historia, porque una de las cosas que anunciamos en este programa es que la historia es algo vivo. Y creo que el conflicto que vamos a tratar hoy es un conflicto realmente que hunde sus raíces en la noche de los tiempos, que todavía a día de hoy no está definitivamente resuelto, y sin duda pues es un conflicto en el que se pone de manifiesto que la historia es algo vivo.
0: Y en concreto nuestro programa prácticamente se ha dedicado a la historia siempre, a informar de la historia, a conocer los detalles más escabrosos de la historia, por llamarlo de una manera, para poder juntarlo con nuestra segunda sesión, que es el misterio. Uh-huh. No significa que no podamos hacer un programa informativo, un programa cultural y un programa donde podamos dar voz a todas estas guerras que hay en el mundo, que no solo es la guerra Israel-Palestina, que no nos vamos a dedicar a ella solo. Uh-huh. También está la guerra de Ucrania, con Rusia, y hay 70 y tantas guerras más en el mundo, y todas esas nosotros tenemos que darle voz, porque la guerra siempre será la guerra. Uh-huh. Y lo que intentamos es que todos nuestros oyentes conozcan, mejor o peor, eso ya depende de nosotros, si somos capaces de llegarle a todos, lo que está pasando, lo que está sucediendo, siempre dentro de una historia ancestral, es decir, ¿de dónde viene todo?
2: ¿Cuál es la causa? ¿Cuáles están siendo las consecuencias? ¿Y hacia dónde podemos mirar?
0: Podemos
2: creo que es un tema con el que inaugurar una 16ª temporada, y espero que sigan siendo muchas más. Muchas más. Muchas gracias.
0: Sí. Hay una cosa en las redes sociales, en YouTube, en todo esto, estas cosas que sirven para ilustrarte, no para insultar a los demás, que parece que se han hecho para eso, pero ahí está su lado educativo, por ejemplo, de YouTube. En YouTube puedes buscar lo que quieras, pero hay algunas páginas que ahora está de moda, que es explicar la historia con dibujitos. La Academia Play, hay un montón de ellas. Y hay una que la recomiendo, que es la creación de los estados árabes. Y te hacen unos dibujitos y te va explicando esto viene aquí, y en 10 minutos más o menos te pones al día. Y ahora ya después de ahí ahondas, ¿no? Pero que es curioso saber cómo ese terreno ha estado dominado por uno, dominado por otro, ahora domina este que domina, por ejemplo, cuando nos vamos a Qatar, nos vamos a Arabia Saudí, pues parece ser que están consolidados, ¿no? A base de dinero y petróleo. Siempre hay que tenerlo presente. Pero te viene muy bien esa información. Ya luego nosotros somos los encargados de explicarte por qué llegó a ese término, ese pedazo de tierra, ¿no? Eso es cuestión nuestra y es lo que pretendemos esta noche. Pero, repetimos, hay que ahondar, y cuando hay que ahondar hay que meterse también un poquito en política, y nos meteremos, por supuesto. Don Sergio Álvarez, ¿qué pasa, querido amigo? Lo veo usted ahí muy concentrado hoy, con un tema muy profundo, en donde también hará uso de su buen hacer y saber sobre el séptimo arte.
3: Sí, intentaré, hombre, ahondar en más temas que lo que yo pueda abarcar. Ante todo, un saludo, buenas noches, Javier, Manolo, Andrés, Quique, Álvaro. Un placer siempre, y además empezar con una temporada con fuerza, ¿no? Y con ánimo, e intentar informar, que al fin y al cabo lo que estamos aquí es para informar. Y para ilustrar y, en fin, darle todo esto un sentido, porque claro, esto no es de hace dos días, si nos referimos al conflicto árabe-palestino, por desgracia es secular, y por desgracia lo seguirá siendo, pero bueno, ya lo ahondaremos con más profundidad si podemos.
0: Pues nada, una pequeña promo y comenzamos.

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0: Bueno, seguimos. Estamos a gusto, estamos aquí de demasiado a gusto, demasiado relajado para hacer una tertulia, me noto yo. Será porque estudios nuevos, estamos ahí, no sé, fuera de nuestro ambiente, no nos hemos desplazado a Radio Guadalquivir, no estamos en el antiguo estudio, no sé, estamos muy relajados. Lo que sí me gustaría antes de empezar a meternos de lleno en el programa es comentarle un par de cositas a nuestro oyente. La semana que viene tenemos programa normal, media hora de misterio, de historia y media hora de misterio. Después la quinta parte de cartas, notas y apuntes de Drácula. La semana siguiente estamos en 31 y da la casualidad que 31 es Halloween.
1: Correcto.
0: Nosotros nos debemos a los oyentes y como nos debemos a los oyentes, pues hemos preparado un programa especial que está ya casi listo. Entonces saldrá esa noche y les recomiendo que lo escuchen con la luz encendida porque muchos oyentes me dicen, sobre todo allí en el polideportivo cuando voy con mi club y eso, que son los que más me escuchan, y yo, me pegas que asusto, claro, es que en eso consiste, la música alta, de vez en cuando hace un tambor, hace un chillido, un quejido, todo eso es el programa, y ese programa precisamente pues trata sobre eso. Y en la segunda parte pues no vamos a meter tampoco un capítulo de cartas, notas y apuntes de Drácula. Vamos a meter eso. Seguramente mi amigo Sergio conoce ese relato. La garra del mono. Sí, famoso en Los Simpsons, pero yo lo recuerdo como si más un poco mayor que ustedes. Bueno, está ahí mi amigo Manolo, que estamos peleando una vez quién es mayor. yo lo recuerdo por Chicho Ibáñez Serrador. Me está dando la razón, historia, Manolo.
2: Historia para dormir.
0: Magistral. Todo lo que hacía Chicho era magistral, era maravilloso. Además, con ese formato, ese estilo de teatro, ese estilo de Poe, todo era Poe, pero él estaba encantado, en blanco y negro, con me recordaba mucho los estudios a las Amen, ¿no? Pero en blanco y negro, ¿no? Todo. Era una maravilla. Y si quieren verlo, pues lo pueden ver o en YouTube o en Televisión Española, está en la hemeroteca.
2: Sí, bueno, incluso
0: donde quiera pueden volver a escucharlo.
2: Es fácil.
0: Lo que no me acuerdo ahora era mis terrores favoritos.
2: Mis terrores favoritos era una serie que hacía Narciso Ibáñez Menta.
0: El padre.
2: Para presentar películas de terror o parecidas. Historias para dormir. De los cuales se nutría de escritores como Poe, como Lovecraft, como Bram Stoker y demás. Sí. Pero tenía una factura magnífica, que era un ambiente teatral, unas actuaciones de lujo y una ambientación increíble.
0: Sí, estaba tremendo. Entonces, es un recuerdo para mí. Porque ya sí, no es simplemente el programa en sí, ya también es una época de uno, ¿no? Era una edad, era muy niño, pero yo me acuerdo, después ya con el tiempo he vuelto a verlo y lo sigo viendo, y esos días recuerdo yo mi infancia. Me recuerdo también, mira, ya que estamos hablando de la prehistoria de la televisión, porque es prehistoria, del 1-2-3 en blanco y negro también.
2: Claro, con Kiko Leal.
0: Después ya el 1-2-3 en color, yo me acuerdo que se emitía los viernes, se emitía después del documental Los Ríos, gran documental, Los Ríos.
2: Con música de Joaquín Turín.
0: Sí, es verdad, sí, señor. Y yo me acuerdo que los viernes era el día elegido por mis padres para ir a la churrería, por la noche donde vendía papas fritas y pavías y cortezas. Y muchas veces de mayor, ya con mi mujer, estos son ya interioridades, pero bueno, como estamos tan a gusto, tan relajados, y como nos queda un tema tan profundo, hay que hablar de todo. Muchas veces lo hemos hecho, mi mujer y yo, para recordar tiempo, y me he puesto un programa antiguo del 1-2-3. Me dirán, este está como una cabra, ¿no? Si hago estos programas tengo que estar loco, yo no puedo estar normal.
2: Claro,
0: usted.
2: Porque... Pero bueno. Hay que estar un poco tocado. Si no, no disfruto de esto.
0: Claro.
2: No puedes disfrutar.
0: Correcto. Bueno, compañero.
3: Yo quiero hacer una salvedad.
0: A ver.
3: Esto. Es muy interesante lo que está diciendo Javier, pero se ha dejado usted un gran programa que era Estudio 1.
2: Eso es otra historia, Manuel.
3: Era teatro puro. Ahí se veían una serie de obras de teatro. Yo me acuerdo de Dos Hombres Sin Piedad,
2: sí,
3: donde José Badaló hace una pedazo de interpretación. Me acuerdo de Historia de una Escalera, donde José María Rodero también hace una pedazo de interpretación, me acuerdo, y entonces era la forma de llevar el teatro en la cultura a todo el mundo, a pesar de que únicamente había una cadena o dos, pero era importantísimo. Sí, esa bueno, pero esa faceta que enganchaba a todo el mundo y era muy importante, eso se ha perdido.
2: Ya, eso, Manuel, hoy en día, Manuel, no tenemos una. Es que tú me estás, nos estás hablando de una historia y nosotros de otra. Es adaptar cuentos góticos, cuentos de terror, hacia una manera de la que tú mismo estás diciendo, y es cierto que tiene el mismo estilo y la misma manera de hacer las cosas. Entonces, en este caso sería Historias para no dormir, sería basado en cuentos de terror, como por ejemplo Dos Deseos sin Realidad, que está basado en una novela de...
3: Estamos hablando de cultura, estamos hablando
2: se lleva
3: los distintos géneros que hay. Porque entonces la gente...
0: Sí, pero en Estudio 1 no se llevaba el terror.
3: No.
0: Se llevaba el misterio, la intriga, el asesinato, el drama, claro.
3: Pero estamos hablando de teatro, por un lado, pero que aquí se tocaban relatos como estamos hablando, porque todo el mundo conoce a Edgar Allan Poe precisamente por los relatos estos que hace este hombre.
2: Bueno, no, importante. No, quien los conozca.
3: Bueno, pero que se divulgaba claro, en aquellos entonces se divulgaba, porque cuentos de Navidad también era otra cuestión que también se divulga. Y es muy interesante.
0: Y se sigue todavía haciendo películas y teatro. Es más, si ya nos ponemos a hablar de profundidad de la tele y de cultura, tenemos que irnos a Balbín.
3: Con La Clave. Estamos hablando de La Clave.
0: Eso era un programa que seguimos ahondando en cultura. Nos tenemos que ir a este hombre que murió hace 2 años. Se me ha ido. Que era un grande... de la Academia de la Lengua, que empezaba a hablar y tenía adjetivos para todo y no sé, sabéis, ¿no?, que luego se metió en política también. Sí. se fue con Vox, para que nos situemos todos.
2: ¿La PAMES? No.
0: No, empezó con
1: La España Vertebrada.
0: Sí. Sí, ahora mismo se me ha ido, pero era una delicia escucharlo hablar, porque le faltaba aire para hablar de todo lo que sabía y no pronunciaba, y hacía unos debates, y sobre todo unos debates de religión. Increíble, en esos debates igual te llevaba a JJ Benítez, te llevaba un teólogo, te llevaba...
2: Hablando de un... hablando de una manera, digamos ya, artística y teatral y televisiva, una cosa
0: Sánchez
2: era...
0: Sánchez Drago, correcto.
2: Nada
0: más que he dicho eso, Sánchez, claro, para... Sí, claro.
3: Gárgoles y Avidis.
2: Blanco
3: Solares. Se llamaba una de las...
0: Negro Solares. Difícil de leer también.
3: También,
2: complicado. Negro sobre blanco. No, pues es que estamos hablando de, si vamos a hablar activamente, son dos maneras de hacer, aunque sea televisión, aunque sea de una misma textura. O sea, vamos a hablar de que nadie conoce, por ejemplo, el amontillado de Allan Poe, por ponerte un ejemplo. El péndulo del terror, que novelas famosas de como Dos Hombres sin Piedad, o como algunas que hayan hecho en Estudio 1. Con grandísimos actores también, como Rodero, como...
0: Todo, es que pasaron todos por, por Estudio 1, todos.
2: Como
0: hasta Paco Rabal era un gran actor, defenestrado, después el último año otra vez se le dio un poquito, pero Paco Rabal era un gran actor y también estaba en Estudio 1.
2: Qué pena que no se reivindique eso un poco, qué pena. Pero bueno, están también puedes entrar para los nostálgicos, puedes entrar todavía en la página web.
0: Sergio, señores, se sigue llenando el teatro. Claro, no lo saben nuestros oyentes, se siguen llenando los teatros.
2: Afortunadamente.
0: Uh-huh. Los cines van para atrás, pero los teatros se siguen llenando. Los cines también se están encargando que vaya para atrás, no solo por la calidad de las películas, sino también por la cantidad de redistribución que hay por medios televisivos.
2: Es curioso lo que es la traducción, porque cuando hay una película que vas a anunciar, ponen teatros, en teatros, no dice cines. Es la costumbre de tener, de esa costumbre viene del lenguaje anglosajón, de decir, no, en teatros. Cuando dice, bueno, ¿qué teatro? Si esto es un cine. No, es que el 31 de octubre, por ejemplo, en teatros.
0: Sí, es verdad. Bueno, queridos amigos, vamos a meternos de lleno, ya después de este repaso cultural por la España en blanco y negro, vamos a meternos de lleno en este tema tan apasionante. Dígame usted.
2: Sí, por favor, aconsejar, por supuesto, tanto Historia para no dormir como Estudio 1, por favor. Que está
0: y la clave, ya que nos ponemos,
2: porque la clave hace un análisis socio-cinematográfico político de la película en cuestión. Entonces, claro, vamos. Hoy en día, afortunadamente, se puede tener esos accesos. Yo lo recomendaría, vamos, firmemente. Y ya con esto termino. Don Javier, usted siga con su.
0: Bueno, compañeros, esto hay que comenzarlo por algún lado. ¿Por dónde le metemos mano?
3: Bueno, me tocará a mí.
2: Abraham.
0: Abraham, esto que.
2: Empieza por Abraham y ya me
3: Esto tiene muchas connotaciones y muchas lecturas. Entonces, es un tema suficientemente complicado como para que, digamos que las ópticas distintas, por favor, la sensibilidad, yo ruego que todo el mundo tenga lo que se llama fair play. Porque aquí podemos enfocarlo desde un lado, nos podemos dejar otra parte sin tocar, y no por esto estamos diciendo, es que a lo mejor se nos olvida. Porque cuando es un tema con tantas, tan poliédrico que se dice ahora, pues entonces es muy fácil que te dejes una ventanita sin abrir. Vamos, yo creo que lo primero que tenemos que decir es que vamos a hacer una precisión y de ahí ya a lo mejor nos sitúa. Estamos muy acostumbrados a escuchar decir, este conflicto hace 3.000 años, porque ese no, este conflicto no es de 3.000 años. Este conflicto es un conflicto más o menos reciente. Lo que hace más o menos 1.000 y pico de años por ahí es que había una región que estaba disputada, que es una región que es Canaán, donde se supone que la Biblia sitúa después de que se van de Egipto los israelitas, pues toman Canaán, que es la leche, la región de la leche y de miel. Bien, dicho esto, ¿en qué contexto nos estamos viendo? Pues estamos viendo en el aproximadamente 1500 por ahí, en el siglo XIV, antes de Cristo. Después se hablará, vendrá otra gran crisis, que será cuando Babilonia tome Canaán, esta región, que ya para ese momento está dividida en lo que es Israel, que Israel se correspondería a lo que actualmente es Líbano y el norte de Israel actual, y Judea, que es la parte de abajo. Desde Jerusalén para abajo sería Judea.
0: Cuando Babilonia toma Canaán, ¿estaban ya los filisteos?
3: Claro. O sea, ya habían pasado los filisteos. La época de los filisteos, es que no quiero meterme porque entonces vamos a liar la cuestión. Estaban los fenicios, estaba todo el mundo. Yo no he querido hablar de los fenicios, no he querido hablar de los pueblos del mar. No voy a meter con eso porque entonces liamos más al personal. Aquí vamos a hacer...
0: Sí, pero los filisteos sí está dentro de lo que nosotros claro, más o menos vamos a tratar esta noche.
3: Pero es que es una
0: pues el origen de una parte de Palestina, y luego los israelitas se consideran hebreos, que es lo que tú estás explicando también.
3: No,
0: de
3: los israelitas, no son hebreos, vamos a ver. Lo que es la región entera, es que aquí tenemos que tener mucho cuidado porque nos metemos. Lo que son los judíos, Judea y Israel, serán las dos partes del mismo reino que se dividirán. Lo que invaden los señores de Babilonia, Mesopotamia, concretamente es la parte de arriba, que es donde se supone que estaba la parte más rica y la parte de las tribus más importantes.
4: Sión.
3: Sión como tal es un monte que está en Jerusalén. Y eso no tiene, claro. Ese es un sitio que se coge.
0: Eso lo cogió el Theodor Herzl.
3: Eso es.
0: Para crear el término sionismo.
3: Claro.
0: Claro, Sion es Jerusalén, monte donde está el templo.
4: Exactamente.
3: Exacto.
2: Pero es igual Sem que Sion, a pesar de ser hebreo, a pesar de ser judío.
3: Como Sem, lo único que significa es que son semitas, que son los hijos
2: correcto.
3: De Sem. Que esa es una parte de las 12 tribus.
0: Pero eso, en realidad los hebreos son un pueblo semita, ¿no?
3: Sí, claro, sí. Perfectamente.
2: Claro, pero...
3: Perdón. Seguimos.
0: Sí, pero está bien porque lo que estamos comentando, entre todos, es lo que le gusta a nuestro oyente.
3: Claro.
0: Porque nos estamos yendo a la base de todo.
2: Diferenciar sí. Entre un semita, claro. Un semita, etcétera, etcétera, eso es muy importante.
0: Claro, incluso,
3: claro.
4: Ismaelita. Claro. También, que bueno,
3: el hombre
4: que recibe
3: Ismael. Aquí vais a encontrar otro término que de vez en cuando también sale, hasta en la Biblia, que son los moabitas, que son los de que sería Cisjordania actual. La parte de... bueno, aquí hay una serie de pueblos que van a aparecer y son... Bueno, pues vamos a quedarnos con Cisjordania. Jordania, lo que es Israel actualmente. Israel, cuando yo hablo de Israel, hablo de Gaza, hablo de Cisjordania como tal. Lo que antiguamente se llamaba la Transjordania, que será Jordania como tal. Y después el Líbano. Y parte de Siria. Eso es la región que estamos hablando. Pero tenemos que tener... digamos que venirnos a mínimo, porque si no, aquí se hace un batiburrillo el personal, que es lo que nos está pasando. Este batiburrillo nos viene creado desde el siglo XIX, como ha dicho, quien ha dicho Theodor Herzl. Theodor Herzl es el que funda el sionismo. Lo que no sabemos nosotros, y esto ya es meternos, ya estamos hablando de digamos, posterior, porque aquí hay una invasión de Alejandro Magno que deja una vertiente, una semilla griega, con lo cual el pensamiento ya va llegando a otro tipo de pensamiento, ya hasta en la lengua se encuentra un poquitín modificada, la ugarítica que había, que dio lugar a una serie de lenguajes, de lingüística, pues ya no es la ugarítica como tal. Se habla de que el arameo se ve también influenciado, pero eso ya es otra cuestión. Vamos a seguir. El arameo, lo digo el arameo porque era la lengua que hablaba Jesucristo, se supone que en aquella época era lo más normal. Seguimos. Llegan los romanos y hay otro gran cataclismo. Hemos dicho que el primero de Canaán, el segundo ya cuando está creado, cuando llega, toman la tierra prometida. Hemos hablado de la
0: destrucción del templo en el año 70.
3: Y después llega la destrucción del templo. Otro de los grandes hitos que hay en este movimiento. Y el último ya por fin, pues sería los turcos. El dominio turco. Y desde ahí ya estamos hablando de que el dominio turco, pues lo que hace, dura hasta la Primera Guerra Mundial. Y aquí empezaremos a ver otra cuestión, porque en el siglo XIX, ya a raíz de todos los pogroms que se hacen en Europa del pueblo judío y del auge del, yo le llamo lo que son las teorías nacionalistas y, bueno, el historicismo como, cultural como tal. Entonces empiezan a decir que ellos necesitan un Estado. Y este hombre hace un Judenstaat, que es lo que publica, que es lo que da origen al sionismo como tal. Bueno, ¿dónde se plantea poner el Israel? Porque Israel, aunque digamos que los judíos, el pueblo judío, el Estado judío, ¿dónde se piensa crear? Pues se piensa crear desde el Congo belga, que se supone que iba a ser, hasta una serie de sitios donde estaba poco habitado. Y por razones históricas se llega a la conclusión de que el sitio mejor que hay es Israel. Y así otra vez volvemos a retomar la lectura de Jerusalén, de los sitios sagrados, y reconectar con la historia. Como aquello no está muy poblado, porque desgraciadamente no estaba muy poblado, pues lo que se hace es que se van comprando terrenos desde el siglo XIX. ¿Quién está pagando aquí todo esto? Pues están pagando las grandes fortunas. Por ejemplo, Rothschild. Rothschild es el que paga las primeras sacas de un lado, la emigración desde Europa, fundamentalmente de Polonia y de Rusia, los askenazis, la famosa...
2: Ya hablamos de eso.
3: Exacto. Bueno, pues eso es lo que, y para evitar los problemas, pues empiezan a transportar, a llevarse a judíos hasta la tierra, a la nueva tierra que le llaman Tierra Prometida, y se va poblando aquello. Al principio, bueno, eso es lo que se llama la...
2: ¿Diáspora?
3: No, la diáspora vendrá después. La Ilía. La Ilía, ¿eh? Bueno, pues entonces la primera empieza entre 1882, 1900 y poco, 1903, que van comprando terrenos, en Palestina, lo que hoy es Palestina, y ese terreno que van comprando, ¿a quién se lo compran? Pues a las oligarquías turcas y a todos los que están viendo que se está viniendo la cuestión ya, el Mehmed VI, que era el sultán, ya no tiene tanto poder, ya están viendo que se está descomponiendo el Imperio Otomano. Entonces empiezan a vender, estos señorías, a hacer dinero de todo lo que tienen por allí. Todo esto es el anticipo de lo que va a pasar. Todavía no estamos hablando de que haya un conflicto muy grande, porque ahí hay población judía, autóctona, que lleva toda la vida ellos viviendo allí. Hay población palestina, lo que hoy día, y hay cristianos, y hay ortodoxos. O sea, que están todos conviviendo allí. De hecho, todavía en la parte de Jerusalén y en la parte de Belén y todo, hay una comunidad cristiana. O sea, que aquí estamos hablando de que hay muchos intereses, tanto territoriales como de religiosos. Y después, el tipo de economía que había era una economía de comercio, pero sobre todo de aldeas, de tribus y una economía rural, que no es agrícola, que no es una gran economía, como la que vienen con las posteriores oleadas de inmigrantes que van viniendo de Europa. que será lo que va haciendo despegar. Y yo creo que con esto ya estamos en el siglo XX, por no aburrir mucho a nuestro...
2: Es que el siglo XX es muy importante para lo que vamos a hacer.
3: Principios del siglo XX. Bueno, yo creo que ya con esto, ahora sí, que quiero que habléis ustedes, ¿no? Yo.
4: Manolo, has hecho un repaso magnífico, simplemente por enriquecer toda la exposición que has hecho, ¿no? Y que creo que a lo mejor a los oyentes pueden conocerlo, cuanto menos es un dato significativo. Oímos hablar mucho, y lo hemos dicho aquí, del término Palestina. Ha dicho Manolo que ha explicado la invasión de Babilonia, Alejandro Magno, la destrucción del Templo de Jerusalén en el año 70, que es el inicio de la diáspora. La población judía se disgrega por toda la ecúmene, por toda la cuenca mediterránea. Pero no debemos olvidar que en el mundo romano y en el año 70, el territorio que rodeaba Jerusalén desde el mar hasta el Jordán seguía llamándose Judea, la tierra de los judíos. Bien. En el año 132, después de Cristo, se produjo un alzamiento judío contra Roma, que es la rebelión de Bar Kojba. ¿Vale? Bar Kojba, un líder que se alza en contra del imperio, que incluso se le llega a asimilar con el Mesías, se le llama el príncipe, ¿no? Llega a acuñar moneda incluso, y es una rebelión que requiere incluso los esfuerzos personales del propio emperador Adriano, que tiene que desplazarse junto con un considerable número de tropas para acabar y poner fin a la rebelión. Después de sofocar la revuelta, Adriano, que por cierto en esa época está reconstruyendo Jerusalén, porque Jerusalén desde el año 70 no se había reconstruido, él está reconstruyendo una ciudad romana que se llama Aelio Capitolina. Esta parece que es una de las causas que provocó el alzamiento. Y Adriano jura y perjura que quiere condenar el nombre de Judea. No quiere nada que le recuerde a los judíos. Y le cambia el nombre a la provincia de Judea a Palestinae. Palestinae, que procede de los Filistín, los filisteos. Dice Adriano, la provincia ya no va a ser Judea, no va a ser la tierra de los judíos, va a ser la tierra de los filisteos. Por eso cuando escuchamos hablar de Palestina, no es más que una rememorar ese nombre que ya aparece en las Sagradas Escrituras, la tierra de los filisteos, que engloba a todos estos pueblos que habitaban en el extremo más oriental del Mediterráneo, ¿no? Eso creo que es importante. Luego, en segundo lugar, y aquí incido en la idea que ha hecho Manolo, esto es un conflicto que ahora, como vamos a ver, ya comienza a surgir a principios del siglo XIX, sigue teniendo raíces muy históricas. Hemos hablado del sionismo, ¿no? Desde el año 70... no existe un Estado judío, podemos decirlo así, ¿no? Se produce la diáspora, el pueblo judío se disgrega. Y una de las aspiraciones del pueblo judío es volver a recuperar esa tierra prometida de la que emana leche y miel. Han pasado 2000 años. Finales del siglo XIX, el sionismo. ¿Por qué el sionismo? Aludiendo a Sion, el monte sobre el que se alza el templo. Pero no tenemos que olvidar que hay una serie de factores de orden. En primer lugar, religioso. Estamos hablando de una tierra, la tierra de los pueblos del libro, en la que conviven judíos con varios tipos de judaísmo, judíos rabínicos, varios tipos de judaísmo que se han ido sucediendo, cristianos, y ya Manolo ha hablado del cristianismo ortodoxo, cristianismo católico, varios tipos de varias iglesias cristianas,
3: la siríaca, por ejemplo,
4: hay muchos grupúsculos y musulmanes con todas las escuelas. Ahora cuando abordemos, por ejemplo, no es lo mismo los chiíes que los suníes, son distintas, ¿no? Sin ir más lejos, en esta semana que se ha aprobado la paz, el plan de paz, el alto el fuego que ha detenido momentáneamente, ¿no?, el alto el fuego, pues hoy amanecía con que en Gaza había revueltas que era entre los propios grupos musulmanes. O sea, había matanza entre distintos grupúsculos. Esto evidentemente no hay un movimiento homogéneo, sino que estamos hablando que es un movimiento muy difícil de explicar. Y todo esto, que es lo que nos lleva a un caldo de cultivo para una región sumamente inestable. Sumamente inestable. Finalizo pues esta pequeña disertación, ¿no?, aludiendo a que Manolo lo ha comentado, esto es un conflicto reciente, con raíces muy históricas. porque prácticamente lo hemos visto desde el siglo XV antes de Cristo, es una tierra en la que se vuelve el conflicto. Y no hemos hablado de los egipcios, que iban a Canaán ahí a por los cedros del Líbano, que ellos no tenían cedro, ojo. Y a día de hoy, con todas las implicaciones geopolíticas que existen, no olvidemos que es justo el cruce entre Oriente y Occidente, una tierra en la que hay petróleo, una tierra en la que hay un crisol de culturas que se han ido sucediendo y que cohabitan y coexisten, y una tierra en la que hay una multiplicidad de movimientos religiosos.
0: Claro, es que el problema es irnos a la base histórica, irnos a la base medio contemporánea, que es el inicio de todo. Pues claro, si nuestros oyentes se ponen a analizar un poco mediante lo que están conociendo, lo poco que los medios informativos informan, que es cero prácticamente, porque lo único que te informan es las masacres, las carnicerías, que es lo que le gusta a los medios informativos, pero no se van a la base, a la raíz. La raíz bien está desde un centro histórico, como habéis comentado, y desde un centro medio contemporáneo que se puede dividir en las regiones que están alrededor de Palestina, de Israel, que es la base de todos los enfrentamientos, porque a lo mejor nuestros amigos, nuestros oyentes no saben que en un lado está Egipto, en otro lado Irak está un poco más para atrás, que son todos los que se unieron para hacer las distintas guerras que han hecho con Israel, que deberemos de hablar también de ellas. A todas ha vencido Israel. Cisjordania, está Siria.
2: A seis días, ¿no?
0: Claro, entonces nuestros oyentes también no se hacen a la idea de lo que tiene alrededor, que no es tan fácil como decir, está Israel, está gobernando aquello prácticamente a base de guerra, pero esa guerra no viene por gusto, esa guerra viene porque le atacan varios países, una vez cinco, otra vez cuatro, va dominando, va ganando, va anexionando terreno, llega con trato, con pactos, cede terreno, cede menos terreno, por ejemplo, con Egipto, ¿no?, que fue uno de los primeros.
2: El Sinaí.
0: Claro, el Sinaí. Luego llega otro momento que tiene que hablar, por ejemplo, con la OLP, ¿no?, ya sea Arafat, ¿no?, que reconoce el Estado de Israel y se reconoce el Estado de Palestina, ¿no? La OLP, que por cierto, ya para poner en contexto a todos nuestros amigos, todos nuestros oyentes, la OLP, que fue la perdedora en los enfrentamientos con Hamas no violentos. Hamas ganó en unas elecciones, siendo la OLP la que estaba teniendo todo el peso de crear Palestina. Yosef Arafat muere y hay otra variante de Hamas, que es ahora mismo los otros.
4: Hezbollah,
0: claro, que son siempre el enfrentamiento que tienen entre ellos. Es decir, esto es muy complicado, sí. Esto no es tan fácil de hablar, porque si nos vamos al principio, que tal y como ha comentado nuestro amigo Manolo, es precioso, a los que nos gusta la historia.
2: Claro.
0: Es precioso, ¿no? Empezamos, para empezar estamos hablando, cuidado, hay que ponerse de pie, estamos hablando de Roma, los que estamos aquí no, cuando hablamos Roma nos ponemos todos de pie. Y luego ya hay que hablar de nacionalismo judío, de la creencia en su fe, en su religión y en su país, su realidad histórica. Eso, muy poca gente tiene esa realidad, cosas que yo añoro, por ejemplo, en España, ¿no?, con la gran historia que tenemos en España, y parece que nos da igual, ¿no? Por eso digo que la historia es fantástica. Entonces, no sé por dónde lleva. Os digo la verdad, no sé por dónde lleva esto.
3: Bueno, vamos a hacerlo, digamos que disciplinadamente, o lo mejor que podamos. ¿Cómo se gestiona todo esto? Hemos dicho que el Imperio Otomano, como tal, el sultán Mehmed VI, está en declive. ¿Cómo intenta este hombre llegar a resurgir Turquía, de nuevo el Imperio Turco? Pues en la Primera Guerra Mundial se alía con Alemania. Como consecuencia de la pérdida de la derrota en la Primera Guerra Mundial del eje alemán turco, que no se nos olvide, los ingleses y los franceses empiezan a decir: aquí tenemos un territorio que se lo podemos quitar a Turquía y intentamos, no, se lo podemos no, es que eso es la negociación que se hace durante el 16 y el 17, que se sabe gracias a que los bolcheviques dicen que hay negociaciones en el siglo, o sea, estamos hablando de que la guerra, la Primera Guerra Mundial termina en 1918, pues ya se están empezando a repartir.
2: El 17 ya está el Trudón Barful.
3: No, antes.
2: Hay, ¿16? 17, el 2 de noviembre del 17.
3: Vale, pero o antes, sea, antes hay dos antes, negociaciones.
2: Un año antes justo de la finalización de la Primera Guerra Mundial, perdón. En las cuales, pues, los británicos estaban asustados porque ese territorio era de ellos, entonces, pues, salían con los sionistas. Los sionistas son los que quieren el territorio, un territorio que el cual la Biblia dice que es de ellos, que es judío, que es hebreo. Entonces, pues, le prometen esa tierra y son traicionados tanto como por franceses como por ingleses. De ahí, ese es un punto muy importante para tenerlo en cuenta.
3: Bueno, lo que sí se sabe es que están negociando en el 16 un tal Sykes y otro tal Picot.
2: Bien, correcto.
3: Y eso es el 16. Y en el 17, con Baldur, es cuando se establecen ya...
2: Balfour.
3: Es cuando se establecen las, digamos, las grandes líneas de las grandes divisiones y se crea lo que es la Transjordania, la Gran Jordania, pues se queda como tal Jordania como tal, bajo la égida de uno, Irak, Siria y Líbano bajo la égida, digamos, francesa, y después lo que es el Líbano, perdón, el Líbano, lo que es Egipto, he dicho Siria sí, pero Irak es inglesa, ¿vale? Se lo reparten ellos, y por eso cuando vemos las, digamos, las divisiones que hay, son divisiones horizontales y todo.
2: Sí. Tan claro,
3: líneas rectas
4: porque está, África, la conferencia de
3: exactamente sí. igual el mismo, un reparto del pastel. ¿Qué pasa? Ellos no conocen que había tanta riqueza en ese momento cuando se porque esto será una cuestión que va surgiendo después. El petróleo será el otro eje vertebrador de todo esto, que eso se verá, y tendremos unas cuantas guerras por culpa del petróleo. La última, la de Saddam Hussein, por ejemplo, que todo el mundo recordará, o todo el mundo más o menos la habrá vivido. Pero anteriormente, el hecho de que hubiera el combustible tan barato y todo, eso era un acicate para que las grandes potencias no quisiesen aquello. Además, también hay otro sitio, que es el estrecho, o sea, el canal de Suez. Que el canal de Suez es fundamental para el comercio. Que todas estas partes, todo esto lo estamos viendo, por eso la región tiene un interés geopolítico muy importante.
2: Ya, pero no hubo un Estado, digamos, de Israel hasta el 48, probablemente dicho, no existía en un Estado de Israel hasta el final de la Segunda Guerra Mundial.
4: Pero sí un reconocimiento por parte de una potencia mundial como Reino Unido de que el pueblo judío tenía derecho a tener
2: sí,
4: un Estado.
2: Sí, pues
4: el primer ministro. El primer ministro. Pero una cosa, y no tenemos que olvidar, el primer ministro no lo hizo por un gesto puramente altruista.
2: No.
4: Fue un gesto totalmente...
2: Es para echar a los turcos.
4: Para echar a los turcos y por dos motivos. Primero, porque Balfour quería, con esta manera, congraciarse con las élites judías de Estados Unidos para que Estados Unidos entrara en la Primera Guerra Mundial.
2: Claro.
4: Y en segundo lugar, congraciarse también con las élites judías rusas para que impidiera la revolución, que Rusia se retirara de la guerra. Porque Reino Unido, en el año 16, estaba en un estado de la guerra que no se veía claro quién iba a ganar.
2: Fue una mera estrategia para...
4: Sí, sí, totalmente.
3: Sí,
4: pero
3: lo que está diciendo Andrés es que tenemos las grandes familias, los Rothschild, que están en Inglaterra, están en Francia y están en Estados Unidos. Y esto, entre ellos, están diciendo, oye, vamos a que esto se nos puede ir de las manos. Y lo que están pretendiendo es que se vaya. Y hay una rama Rothschild también en Berlín. Esa es la que también... Pero claro, eran minorías. En este caso, lo que están pensando es, vamos a, digamos que, proteger el negocio que no tenemos. ¿Eh? Que no es poco. Bueno,
4: yo... Okay, no, discúlpame. Sí. Digo esto porque... Y coincido contigo, Javier. Lo que voy a decir ahora es muy humano, ¿no? Siempre estamos acostumbrados en un enfrentamiento a ponernos del lado del débil. En un enfrentamiento entre David y Goliat, no es Goliat el que nos invita a apiadarnos de él, sino es David, el pastor, el débil, el que se alza contra el fuerte. Y aquí hay que hacer una crítica con los medios de comunicación, porque lo que están vendiendo es eso, es una guerra entre un fuerte y un débil. No, es una guerra. Olvidémoslo de fuerte y débil. Es una guerra.
3: Sí, pero porque se vende habla mucho mejor lo que tú dices.
4: Exactamente.
3: El débil...
4: Entonces no es información, es propaganda. Es propaganda. Se está vendiendo un relato. Y ojo a los oyentes. Yo, como hemos dicho antes, no venimos a denunciar nada. Venimos a enunciar. Yo les animo a que cojan un libro, a que busquen en Internet. Vivimos en la sociedad de la información. que se ilustren. Nosotros solamente ponemos la vela, que se ilustren. Pero lo que nos están vendiendo, evidentemente, si vemos una masacre, pues nos crea repulsión, no nos gusta ver esas imágenes. Ojo, pero es que jamás es un estado terrorista, es un grupo terrorista, elegido terrorista, que en su carta fundacional el primer punto es la destrucción del Estado de Israel. Cuidado.
2: Igual que lo puede tener también Israel con...
4: Igual, sí.
2: Es una guerra civil, ¿no?
4: Es una guerra.
2: No declarada incluso, porque...
4: Es una guerra, que elude todos los aspectos del derecho internacional, pero es una guerra. Y esta guerra, y luego lo vamos a ver en el año 48, cuando uno busca la causa y se encuentra primero con el reconocimiento del Estado de Israel en el año 48, del mandato británico, y luego se va al año 16, 17, con la declaración de Balfour, es una guerra que surge por una necesidad de una primera potencia, en este caso, los británicos. Sí, que son, sí. Podrían decirse que, no voy a culparlos de todo, pero sí que tienen una parte importante de su culpa.
2: Territorio británico, entonces,
4: antes,
2: ahí viene esa patata caliente.
4: No, claro, incluso antes de que fuera británico, en el año 16, toda la zona que estamos hablando pertenecía al Imperio Otomano. Pero ellos dicen, reconocemos un Estado judío. ¿Con qué intención? ¿Con que el pueblo judío tenga sus aspiraciones históricas de su tierra? No. Claro, que el Reino Unido no se quede sola en la guerra,
2: pero ¿cuál
4: involucre
2: fue la
4: Estados Unidos e involucre a Rusia?
2: ¿Cuál fue la estrategia británica? Ponerse del lado de los judíos para...
4: Claro, siempre. Expulsar a los otomanos, involucrar a Estados Unidos para que las élites judías estadounidenses impulsaran la declaración en la guerra de los Estados Unidos, y que Rusia, que estaba inmersa ya en el año 17 en una revolución, no se retirara de la Gran Guerra, la Rusia zarista.
2: Que siguieran los bolcheviques con su...
4: O sea, que al final lo que estaba diciendo, nos quedamos con el continente, nos quedamos con una imagen muy somera de lo de arriba, pero esto tiene unas implicaciones geopolíticas y geoestratégicas, como lo que estamos diciendo aquí. Estamos simplemente señalando las declaraciones del primer ministro Balfour, que va mucho más allá de una imagen, de un titular, de una noticia. Esto hay que bucear en la historia. Ojo, insisto, no estamos denunciando nada, simplemente estamos enunciando, aprendiendo y aprendiendo con H, y siendo críticos con todo.
0: Luego están los valores de la guerra. La guerra en sí, ¿cuántas veces hemos tenido aquí el debate de si la bomba atómica era necesaria lanzarla o no? ¿Cuántas veces la hemos tenido? Pero eso ya es otra historia.
3: Bueno, yo después de la exposición que estáis haciendo aquí, simplemente voy a continuar, porque nos estamos quedando en Balfour. Nos quedan todavía 20 años o 20 años hasta que Israel, como tal, o el Estado de Israel, o Palestina, que es lo que pasa, que Palestina se divide en dos estados. Será en el año 48, pero desde el año 1920 hasta 1948, que está bajo mandato británico, protectorado británico, los británicos se dan cuenta de que están metidos en lo que es un nido de avispas, porque por todos lados están entrando. Desde el momento hay una bastante inmigración hacia Israel, que ellos tienen hasta una ley que prohíbe la inmigración desde Inglaterra hasta Israel. Hay una película que lo relata esto, que es Éxodo. ¿Qué es lo que motiva o qué es lo que puede hacer? ¿Qué razón es la que hace que Israel como tal se cree? Pues ni más ni menos que el Holocausto. Con el Holocausto no hay fuerza moral para negarle a el pueblo judío que quiera irse desde Europa, que se quiera emigrar y se quiera fundar un Estado. Eso hace que las fuerzas, digamos, locales, las fuerzas palestinas o árabes locales, no tengan esa capacidad. Además, hemos dicho anteriormente que el tipo de lo que, digamos, que la estructura que había económica, que es muy importante, local, no tiene la fuerza y el apoyo que pueda tener la emigración judía que llega, que tiene respaldo francés, inglés y sobre todo americano.
2: Sí, bueno, de hecho...
3: Porque, lo que te quiero decir, que el lobby americano envía, permite y hace que cuando se declara la independencia en el año 1948, inmediatamente tengan allí cañones, tengan no sé qué, tengan armamento que no tenía la parte árabe.
2: De hecho, hay tres cosas, ¿no? Bueno, el primero, el primer barco que zarpó fue, se llamaba Éxodo, tal cual, ¿no? Y venía de la Biblia, o sea, porque la Biblia dice que ese es nuestro territorio, pues por tanto tenemos que ocuparlo porque tenemos todos los derechos del mundo. Segundo, ¿quién iba a impedir a los askenazis, que encima son judíos de segunda división,
3: sí,
2: porque eso es otra, que no se instalaran en Palestina? Y tercero, pues los árabes no los quieren. Vamos a tener un problema muy grande.
3: Usted voy a hacer un inciso, fíjate si no lo quieren, que hay tres grandes revueltas, que es lo que modifica o hace que los ingleses digan, yo me voy de aquí porque esto es un hervidero.
2: Claro, pero claro,
3: hay una revuelta en 1929, porque claro, ya a base de las emigraciones que había, si al principio estamos hablando de un 7 a un 18, pues ya están casi en un 40% de la población total de Palestina, los judíos que están llegando, o sea, fiaron la inmigración que había. En el año 29 hay una que se llama la rebelión de Al-Burak, por parte de los árabes. Hay otra en el año 1933 que son disturbios permanentes en todos sitios, generalizados, en todo lo que es Palestina, contra Inglaterra. De 1936 a 1939 se llama la famosa Al-Zawahir al-Kubra, que es otra revuelta grande contra los ingleses. Y posteriormente a toda esta revuelta tendremos que el Irgun, si alguno de ustedes lee O Jerusalén, de la Piaz Colín, verán que Menachem Begin y todo era un personaje en aquella época, porque es una guerrilla radical. Uh-huh. Algo así como Hamás, pero de la parte de Israel, de la parte de los judíos. Bien, ahí está el Haganah y está lo que es el Irgun. Bueno, pues estos señores ponen una serie de atentados, y ponen un atentado contra el Hotel Rey David, en el cual mueren 98 ingleses, y a partir de entonces dicen, nosotros nos vamos de aquí, esto no lo podemos controlar. Y es lo que posibilita que se acelere lo que es el reconocimiento de Israel por parte

0: otro a la Unión Soviética que tampoco lo querían. Argentina, en fin.
1: Argentina pues, tiene una gran comunidad.
0: Creo que es la tercera o la cuarta del mundo, ¿eh? Israel, Estados Unidos, Inglaterra y después creo que está Argentina. No estoy muy seguro. Corríme si me equivoco.
1: Bueno, yo me parece que es de las más... Bueno, de hecho, ahí se van, en Argentina se da la circunstancia, en Argentina y Brasil, de que se van los exiliados nazis y se van también...
0: Sí. Cierto.
1: Hay
0: cierto.
1: Que tener categoría.
0: De hecho, a mí me han contado argentinos que hay pueblos, por ejemplo, hay un pueblo en Santa Fe, la provincia de Santa Fe, que solamente se hablaba alemán, está fundado por nazis alemanes, pues Perón le abrió las puertas, ¿eh? Así.
1: Sí, ahí. Yo sé que hay una región en Brasil, sí, que además las casas son construidas por así como si estuvieran en Alemania o en, por lo menos en Renania o no sé dónde, qué región es la que se encuentra muy, muy representada, ¿no? Digamos, o copiada. Pero en Brasil, como tal.
0: Sí,
1: Brasil claro, no lo conocemos claro. Nosotros, pero...
0: Argentina puede ser entre las cuatro o cinco primeras que recibió a los sirios judíos.
1: Ya me acuerdo, es el UNRWA, la agencia de las Naciones Unidas, que es agencia, o sea...
2: En Europa era la UNRWA, la encargada de la reconstrucción de... Porque, claro, evidentemente Europa, después de la Segunda Guerra Mundial, pues se encuentra devastada y las autoridades aliadas pues tienen que hacer frente primero a una gran masa de personas que vagabundean por las carreteras, que supone que saquean también, es decir, eso, que son los exiliados, los liberados de los campos de concentración, los desertores. Tienen que atender también la destrucción de millones de personas que no tienen acceso a agua, que no tienen acceso a electricidad, que llega un invierno. Quiero decir, pensemos, una Europa devastada, ¿qué supone este pequeño conflicto, el conflicto árabe-israelí? Nada. La ONU está a otras cosas. Y eso se añade también, que no tenemos que olvidar, la Declaración Universal de los Derechos Humanos. Es decir, la ONU que aprueba la descolonización, a que las potencias europeas comiencen a descolonizar, el impulso de la democracia, hay una deuda moral con el pueblo judío, vale, se le concede el Estado de Israel. ¿Y cómo se le concede? Bueno, pues ese mandato británico se cede, los británicos se van, vuelven a tener la colonia,
0: les interesa,
2: se van porque, como ha dicho Manolo, aquello era un avispero, que se crea el Estado de Israel y se olvidan de las aspiraciones de
1: la... Claro, es que la concienciación que había árabe no era tan grande como la que tenía los judíos, vamos, y se deja un poquitín al pueblo palestino como tal, es lo que empieza a llamarse la Nakba, ¿no? Las famosas Nakbas, porque se desplazan gente de un sitio de territorio, se desplazan, uno de los que salimos muy fácil de hoy son los cristianos, también se nos desplaza de ciertos sitios, en fin, que hay un movimiento de gente horrorosa. Eso es ya antiguo en la región, porque los primeros que hacen ese tipo de desplazamiento a lo bestia fueron los asirios. Y aquí todo el mundo se queda con la...
0: Pero tampoco pensemos que todos los judíos que fueron allí eran tratados de igual.
2: Y además, a eso voy ahora mismo. Como este es un programa en el que estamos aprendiendo, y voy a dar el título de un libro muy bueno, se llama El miedo a la libertad, de Keith Love. ¿De acuerdo? Kilo para mí es un autor magnífico. Tiene un primer libro que se llama Continente Salvaje, que es el nacimiento de la sociedad actual, desde el final de la Segunda Guerra Mundial hasta la actualidad. Y Kilo, en el Continente Salvaje, pues en sus capítulos va desgranando qué aconteció en los distintos estados europeos, en Rumanía, la queda del comunismo, todo bebe desde el final de la Segunda Guerra Mundial. Bueno, pues en el libro El miedo a la libertad, Keith Love, que articula su libro no solamente con capítulos argumentativos, sino también con entrevistas, recopila un montón de información, y una de las personas a las que entrevista es a un judío europeo que sobrevive malvive.
0: Ashkenazi, me imagino,
2: sí,
0: ¿no?
2: Exactamente. Y cuando emigra al recién creado Estado de Israel, tiene que hacer frente, en primer lugar, a la oposición de la población árabe, que lo ve como un invasor. Pero en segundo lugar, a la oposición de sus propios paisanos,
0: claro.
2: Que no entendían cómo las comunidades judías europeas habían caído en el Holocausto y que lo miraban por encima del hombro. Este hombre, en esa entrevista, pues desvela al autor, con cartas, con deber al autor, que se sentía

0: prácticamente solo y un apátrida.
1: Bueno.
0: Que no tenía patria, dice, porque voy con los míos y los míos me desdeñan, porque poco menos que me insultan diciendo que como yo siendo judío he permitido en Europa que acabara bajo la bota alemana, cuando ellos no han vivido eso.
2: Después de todo lo que hemos pasado.
0: Exactamente, ¿no? Y existía una conciencia en los judíos asentados en Palestina, incluso se llevó en plena Segunda Guerra Mundial, se llevó una serie de movimientos para lanzar campañas contra los nazis, que al final se quedó en nada, ¿no? Pero un poco los veían como de segunda categoría. Vosotros, claro, sois los judíos malos, ¿no? Los judíos que no habéis sido capaces de enfrentaros a Alemania. Y esas personas que habían sobrevivido decían, bueno, vosotros sí, porque vosotros no habéis visto el peligro, no habéis visto al lobo a los ojos, ¿no? Y es sumamente interesante, y es lo que estamos hablando de esos judíos. O sea que toda esa población, que no olvidemos, aquí hablamos de judíos, pero debemos pensar hombres, mujeres, niños, viejos, jóvenes, de distintas nacionalidades, tuvieron que hacer frente a un rechazo de los suyos.
1: De hecho, había comunidades antiguas de judíos residentes que apoyan más la reivindicación árabe que la de los propios judíos, porque se consideran que están invadidos. Ellos se consideran también a su vez invadidos. Es curioso. No, pero vamos, hay precedentes.
2: Es increíble, ¿no?
1: Pero nosotros tenemos que estar, que lo que ha dicho Andrés tiene mucha razón, pero nos hemos dejado atrás una parte, que es que En ese momento en Europa, que es importantísimo que también lo tengamos en cuenta, aparte de las necesidades que había, digamos, de tipo que me da vergüenza, porque hay que ver lo que hemos hecho con los judíos, morales, también había otra cuestión, y era que se está empezando, desde que la conferencia de Yalta, es la división del mundo. Entonces, Europa, las grandes potencias están en la cuestión de, oye, tú te quedas con el Europa del Este, yo me quedo con esta parte, y estamos en ese. Y eso hace que este conflicto.
0: Un añadido más.
1: Este conflicto quede un poquitín dejado, ¿no? De la mano de Dios. No era el conflicto principal.
3: Es que ahí también hay que meter la dudosa capacidad de la ONU en ese momento.
1: La ONU
3: tardó mucho tiempo en ponerse, que yo todavía dudo que la ONU esté capacitada para nada, pero tardó mucho tiempo en ponerse
1: a las pilas.
3: El ejemplo lo tenemos en los primeros cascos azules, que era una fuerza para ser eliminadas totalmente.
0: Una fuerza que
3: no valía para nada. Después tenemos ya, a partir de esta creación de la ONU, la nueva repartición, la nueva separación del mundo, como decían, el mundo libre, decían, en nuevos estados y nuevos territorios, tenemos también ya las fuerzas que son las que manejan todos los demás estados, como son Estados Unidos, como es Rusia. En China, en aquella época, estaba inmersa en su propio crecimiento, en su propia guerra.
1: Guerra.
3: Entonces, si nos vamos ya a lo que estamos tratando, al tema en sí nuestro de esta noche, tenemos unas cuantas de guerras. Bueno, Israel se ha metido en 8 guerras, pero ya tenemos la de Yom Kippur, tenemos la del Líbano. No, esto es un general, cronológicamente. Estamos la de los 6 días. Entonces, esto quiere decir que cada uno se va aliando con el que le paga mejor o el que le conviene más para su función geopolítica. Una de ellas, Estados Unidos, se va, como sabemos, sigue con Israel. Rusia se mete en el lado derecho y está ayudando a Irak, está ayudando a Cisjordania, está ayudando a todos esos países de la frontera baja de Israel. ¿Qué significa esto? Que el mundo sigue igual, que el mundo sigue enfrentado entre ellos, y que no tenemos que darle solamente las culpas a los británicos, porque los británicos, igual que los franceses, nosotros los españoles en temas coloniales tenemos ya que darle una vuelta en sí, eso ya tendríamos otra tertulia. Los ingleses, los británicos, llega un momento y dice, ahí os quedáis.
1: No, es que además los británicos en este momento están ya con problemas con la India. Tenemos un mundo muy, muy, muy, muy polarizado, con mucha el comienzo de la polarización, porque recuerdo que Egipto en un primer momento cae en manos de Rusia. Cuando empieza el panarabismo, cae en lo que es Rusia. Y fijaros cómo está la cuestión, que en el año 56, nosotros, los europeos, vamos a recuperar el canal de Suez. ¿Y quién nos dice que no lo recuperemos, que hay que dárselo de nuevo a Egipto y todo? Pues
4: la Unión Soviética.
1: La Unión Soviética no, Estados Unidos.
3: Estados Unidos.
1: Estados Unidos es el que dice que no, que eso es de Egipto y tal, porque quiere intentar llegar a un acuerdo. ¿Quién en ese momento apoya a Francia y a lo que a los paracaidistas franceses y a Inglaterra? Israel. ¿Por qué? Porque Israel tiene el estrecho de Tirán, que le viene mal aquello. Conecta Aqaba, o el Mar Rojo, con lo que es el... Bueno, el Suez, y por ahí era un problema que podía tener Israel, que esto posibilitará la guerra del 67, que no todo el mundo se olvida del 56, pero es que eso fue el germen de la guerra del 67, porque ya quiere tener unos acuerdos. Este es un conflicto que siempre estamos viendo que es muy liado, que no, este no es tan fácil como lo están
3: está
1: plantando.
3: El 67, está el 73, el 89.
2: Kippur fue el 73. En el 67 creo que fue los 6 días.
1: Sí, los 6 días.
2: ¿Con cuántos países estuvo enfrentado Israel? Recuperó los Altos del Golán, recuperó el Sinaí y la Cisjordania.
1: Pero es que hay que hacer una salvedad también aquí. El mismo 48, cuando Israel se enfrenta a la Legión Árabe, que el Mufti de Jerusalén, que es el que dice que vamos a atacar, vamos a desaparecer, vamos a echar a todo el mundo, el rey de Jordania es el que apoya, porque era amigo de Golda Meir y de David Ben-Gurión, se va bien, entonces le dice, oye, que te vamos a atacar, pero mi legión no pasará de Jerusalén este, cuando llegue se plantará allí, y no, tú por ese sentido no tengas... Eso es una cosa que está escrita, por favor. Y además, lo que pasa es que las fuentes hay que verlas así. O sea, que aquí hay unos conflictos que son muy liados. Esto no es simplista.
3: Es lo que estamos intentando explicar toda la noche.
2: Que son intereses.
3: Que no es tan simplista como ve a una persona con un niño en brazos muerto, o ve un bombardeo, o ve una ciudad destruida. Es que es algo más. Ahora ya, si queremos hablar de si la guerra ha llegado a unos extremos tal y tal, es distinto, pero yo lo que quiero dejar claro, y me gustaría, por lo menos mi opinión y la de todos que estamos aquí, que no deja de ser una guerra.
1: Exactamente.
3: Sí, que no es una guerra.
1: El que pierde es el pueblo. El que pierde es el pueblo, el palestino.
3: El pueblo siempre pierde.
1: El que
3: aquí se le está acusando a Israel de bombardear zonas civiles y de bombardear todas las edificaciones de personas civiles. Volvemos otra vez a lo mismo. Explicamos por qué se bombardea esa zona. Explicamos qué es un campo de batalla y en qué está enfocado ese campo de batalla en esa zona peculiar.
1: Pero es que vamos a seguir. Esto ya viene de una serie de cuestiones previas. Por ejemplo, estamos hablando del año 67. Estamos hablando de que el año 70, pues, Israel invade el Líbano, porque tenemos el problema de... Perdón, el Líbano no, el de arriba. Sí. Bien. En el año 70, por ahí, hay un follón porque los palestinos quieren tomar el poder en Jordania. Y es la guerra, es una guerra que costó una serie de miles de muertos. Bastantes
3: ellos
1: miles de muertos.
3: Lo invaden para retener la invasión de los terroristas, dicen ellos, por esa zona del país.
1: Exactamente. Y después Israel se meterá, que después en los campos de refugiados que tiene también se meterá porque apoyará a las milicias, la falange libanesa, a los drusos y a todos estos que son los que están parando a lo que posteriormente vendrá, que será Hezbollah.
3: O sea, que esto es tan complicada y tan enrevesada que nos vamos a los alrededores y cada país tiene su propia guerra con su propia frontera. Pero es que llegamos, es que podemos llegar a la otra esquina del mundo, sí, en guerra, que nos podemos ir a Pakistán, contra la India, es que es todo, tú te sigues mirando las fronteras y son todos guerras y son siempre el mismo problema es un pedazo más o un pedazo menos de tierra, unas personas nacionalistas y lo que en verdad está llamado como terrorismo, porque es un terrorismo.
1: Bueno, hay un problema que está ahí latente, que es muy grave, que en el mismo la región, que son los kurdos.
3: Claro,
1: los kurdos
3: están en medio de
1: aquí,
3: todo.
1: Aquí exactamente. En esa zona. ¿Quién representa a los kurdos? Nadie. Los pobres kurdos, claro, son los que están entre los turcos, están entre Irak, están cogidos. Vamos, es una porque en su día, cuando se divide aquello, lo hacemos de esta forma, con tirolínea. ¡Bum! Y con tirolínea no se tienen en cuenta los pueblos que hay. Líbano, El Líbano tiene una serie de regiones que son de druso, de ismaelita, tiene una serie de regiones que son muy características. Tú no puedes meter a unos con otros porque las montañas de los del Líbano con los otros no quieren saber nada de los otros, es que no lo pueden ver. En Siria pasa tres cuartos lo mismo, pero claro, es que se han hecho las fronteras con tirlínea. Y tenemos ahí el problema kurdo, tenemos el problema de los rusos, tenemos el problema de una santa de problemas. Y ahora mismito, bueno, pues estaba Siria más o menos está controlada, pero Siria hasta hace nada y menos estaba también con Rusia. Porque Rusia tiene sus intereses geopolíticos, que estamos hablando de geoestrategia. O sea que ahí, ¿y ahora quién está haciendo intereses geoestratégicos?
2: Pero Irán. Irán. Se trataba de una guerra civil contra al-Assad, contra los islamistas.
1: Sí, porque Irán, mientras que yo te tiro a ti la tinta, mientras que tú te quitas la tinta de lo alto, a mí me deja tranquilo. Que es lo que está pasando. Porque aquí ahora mismo, los problemas que tiene Irán, todo el mundo está más que centrado.
2: Que tampoco escuchamos muchas cosas de Siria, cuando en Siria esté la cosa tranquila ahora.
1: Siria sí, en Siria ha habido una guerra, guerra civil.
2: Hoy en día
1: ya parece que hay un gobierno que veremos como en Libia.
2: Lo que estamos hablando antes,
1: ahora como en Libia, que tampoco está tan lejos. Libia está muy cerca. O sea, que estamos hablando de que
2: Libia está en Líbano, Hezbollah. Un partido del Líbano que significa el partido de Alá, de Dios.
1: Sí.
2: Y precisamente fue como el Hamás. Es para combatir a Israel.
1: O sea, el objetivo es como el primero, es primero destruir el Estado de Israel. O sea, que por eso es por lo que Netanyahu y Israel como tal no quieren saber nada. Ha habido dos, digamos, que pasaron dos ángeles, que fue Simón Pérez y fue Yasser Arafat, con todos sus defectos, pero eso a Israel Rabin se lo mataron, ¿no?
2: ¿Qué pasó con Israel Rabin? Correcto, se lo cargaron por...
1: Los judíos extremistas. Por
2: llegar a un... Ellos mismos. Luego, entonces, ¿qué solución le podemos dar a esto?
1: Larga y tendida. Veremos, desgraciadamente, muchas más cosas. Porque esto hasta que alguien no llegue...
2: Esto es secular.
1: Sí, esto es eternizar una cuestión. Porque ahora mismo, bueno, tenemos el problema de que... Bueno, no se habla de otra cuestión, pero Israel, cuando se entera de la guerra que hay con Etiopía y Somalia y todo esto, rescata a los judíos que hay allí. Se hablan de 500,000, de 350,000, algo así. Es que, porque en esa época...
2: tampoco es fácil ser un judío está rodeado de árabes por todos lados, menos por el mal muerto, porque tampoco no es fácil tampoco, es que es muy complejo el tema este, ¿eh?
3: Bueno, compañeros, última promo y tenemos que hablar del lado de Séptimo Arte, referente... en donde tú pones en las notas preliminares que nos das, en ese guión que no ha servido para más o menos llevar un poco de orden, pero no sirve como para llevar un programa, porque nosotros somos lo que somos, somos como somos.
2: Pero es que nadie puede hacer...
3: Hay una parte que pones, tú estás hablando y de repente dices, si yo fuera rico...
1: Claro, porque es que
2: if I were a rich man,
3: correcto. Vamos a escucharlo y ahora nos explica. Ese es, querido Quique,
2: Topol.
3: El número uno,
2: Topol,
3: 100.
2: Topol.
3: Jaime Topol.
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3: Lo dejamos de fondo. Explícanoslo rápidamente, por favor.
1: Bueno, lo que yo quería explicar es que en esta película se detalla muy bien el problema de los askenazis, el problema de la persecución de los pogroms y todo. Y esto es lo que motiva, digamos, la emigración conjuntamente con las ideas que hemos dicho del siglo XIX, entre las cuales se encuentran muchas de las nuestras que estamos actualmente. Estamos hablando de lo de Cataluña, de la idea de la nacionalidad, cosas, y se tergiversan muchas cuestiones. En ese siglo se ponen muchas ideas claras de ese tipo. El nazismo, nace en esa época. fue mucho sí, antes.
2: De todas formas, hombre.
1: No, es mucho antes. Cuando se le da, digamos, un sonido. Se le pone.
2: Sí, bueno, digamos que no eran bienvenidos en muchos lugares de Europa, en España mismo, por ejemplo, ¿no? Fueron expulsados.
1: En España no solo fueron expulsados, hubo 16 expulsiones de judíos en toda Europa y únicamente la nuestra es la importante. ¡Hombre!
3: Momento, hemos sacado la leyenda negra, no abramos otro debate,
2: de los sefardíes, sí.
1: No sé en qué país hubo 6 excursiones grandes. No te voy a decir, cerquita de nosotros. En otro país también cerquita de nosotros hubo 8.
3: ¿Un país centroeuropeo? También podemos hablar. Eso, rápidamente. ¿Alguna referencia de
2: bueno, arte? Hemos estado hablando de mira.
3: Está la de yo siempre recuerdo a Paul Newman en Éxodo.
2: Éxodo. Sí, en la cual además estuvo en un guionista como fue D'Arthur Trumbo, que estuvo en la lista negra de Hollywood por el macartismo, incluso. Sí. Y otro premio que como película a mí me parece un poco bueno que es correcta, pero otro premio que siempre ha sido un director muy muy oportunista, pero bueno, eso es
3: gran banda sonora.
2: Sí, por supuesto.
1: Propaganda, ¿no?
2: Claro. Daos cuenta de quién manda ahí, ¿no?
3: Gran banda sonora también de Lauren de Arabia.
2: Sí, hombre,
3: muy utilizada en nuestro programa.
2: Maurice Jarre, padre de Jean-Michel. Pero es que, yo consideraría, aparte de la historia de Lauren de Arabia, lo considero técnicamente, y el personaje de Lauren de Arabia, psicológicamente, lo que era. De ahí viene esa broma. Esa sí es una broma extra, auténtica. Cuando ese desierto infinito, que significa la esperanza que tenía ese pueblo de salir adelante, como esa ambigüedad de T.H. Lawrence, por un lado, liberar al pueblo árabe de los otomanos, y por otro lado decir, bueno, pero si es que yo odio la violencia. Además, en una escena del cuchillo sale, en la principio de la película, como saca el cuchillo y al final como ver el cuchillo ensangrentado. Eso es un lenguaje cinematográfico.
3: ¿La sombra de un gigante?
2: La sombra de un gigante.
3: ¿Kirk Douglas?
2: Claro, eso...
3: Al final muere Kirk Douglas por...
2: Estropea la...
3: Bueno, la película tiene 60 años, vamos.
1: Sí, no, pero... Se supone que esa película lo único que está relatando es el primer día...
3: Pero es real, y está basada en la historia de...
1: Sí. Es el Haganá. Cuando empieza el Haganá, cuando empieza la construcción que tienen que hacer para que Israel, o sea, Jerusalén, no se quede aislada. Y hacen una carretera, esa construcción, eso es verdad. O sea, que eso sí es histórico, digamos. Todo lo sé, pero aparte. Y ahí también sale que hay una unión entre los judíos y la población palestina. Sigue habiendo esa unión más o menos en parte. Lo que pasa es que después cada uno tiene que tirar por su... Digamos, le tiran las raíces o la sangre, ¿no? Uno es palestino y el otro es...
3: Claro. Esa película me recuerda a mí mucho, aunque la que te vi si no está basada en hechos reales, pero me recuerda mucho a la obstinación de la persona, del hombre. Uh-huh. Él era militar, que es dura, pero militar. Entonces tuvo problema con su mujer. No me acuerdo si la deja o se divorcia, no me acuerdo. Hay una de Glenn Ford, del oeste, que él empieza desde pequeño.
1: ¿Marrón?
3: Cimarrón
1: puede ser.
3: Él empieza de pequeño y hace de todo. Y ya cuando parece que se ha consolidado, le sale de irse al Congreso, le sale. Al final se separa. Y acaba separado y acaba solo. Pero es por la obstinación de la persona en algo. No sé, a mí me recuerda mucho a un Daniel Boone, a un Bowie, ¿no? A toda esta gente que deja a su familia.
2: Incluso a un Lauren de Arabia. Como
3: igual
2: final,
3: que un Lauren de Arabia.
2: Como si se obseca con eso, claro. ¿No? Como un Capitán Nemo, ¿no?
3: Jim Bowie, como un Capitán Acá. A su familia.
2: Como un Capitán Acá en contra de la Ballena Blanca, claro, ¿no?
1: Pero hay que tener en cuenta que Lawrence, como decían le pasará como a Churchill, que serán segundones de una familia o serán hijos. Por ejemplo, Lawrence era hijo natural, se cree que de alguien importante, muy importante, y Churchill le pasa tres cuartos de lo mismo. Son personas que tienen... Churchill, lo que pasa es que sí conoce a su padre, pero Ed Lauren no lo puede. Y eso es... Pero, tiene una educación exquisita.
2: Perdón, Manolo, yo creo que Churchill era más político que Lauren.
1: No. Estamos hablando de que las raíces, que tienen una educación exquisita, tienen una serie, un conocimiento, una cultura... Que eso no lo tienen otra gente, porque le está tirando.
3: Churchill merece una tertulia.
2: Porque Churchill odiaba a los nazis, pero también a los comunistas. Y sin embargo, le interesaban los comunistas en ese momento. Y luego ya veremos lo que hacemos, ¿no? Con ellos.
1: Sí, pero.
2: El término telón de acero viene de lo inventó él, justamente. Sí,
3: ¿no? Bueno, querido amigo, tenemos que despedirnos. Un placer, como siempre.
2: Es una pena porque ha estado bastante bien.
3: Sí, ha estado bien y además la hemos llevado por donde nosotros queríamos llevarla. Hacer un, no un debate, pero sí un coloquio amable y sobre todo atractivo para todos nuestros oyentes. Más o menos hemos dejado las cosas claras. Si quieren profundizar ya tienen que leer y tienen que estudiar, porque que no esperen que los medios informativos le informen de nada, porque no van a informar absolutamente de nada. Más te informa del que está pasando en una isla hambre que de lo que está pasando en una guerra, bueno, quitando las cosas escabrosas.
2: Un problema del corazón a la una de la tarde, a ver qué vestido lleva esta tal persona, en fin.
3: Bueno, bueno, y pensando señor. Para la próxima, no sé si podemos hacerla aquí o no, tenemos que ir a Radio Guadalquivir. El Betis ahora tiene muchas semanas de fútbol apretado. A ver cómo nos lo hacemos. De todas maneras, también tenemos que volver a Radio Guadalquivir y no se enfade nuestro amigo Chencho. Que bueno, suponemos que estará vivo. Sí, le mandamos un abrazo, suponemos que estará vivo.
2: Sí, está vivo y coleando.
3: Bueno, si podemos, volvemos, que sé que os ha gustado. Don Manolo González Sarmiento, gracias, querido amigo. Vaya pensando, por favor, elegí un tema de los que teníamos apuntado en la última tertulia.
1: Bueno.
3: ¿Vale? Pues ya, para no volver otra vez con un tema tan profundo.
1: Ya, no, profundo no. Yo espero que nuestros oyentes, creo que es la pretensión de Andrés, la tuya, Sergio.
2: No hay problema.
1: Y yo creo que hasta del técnico.
2: No hay problema.
1: Entender un poquito cómo está esto. Lo que sí voy a hacer una recomendación. A aquellos que estén interesados más o menos en cómo está la cuestión o cómo viene, les recomendaría un par de libritos que son fáciles de leer.
3: Por favor, sí, rápidamente.
1: Sí. Uno es O Jerusalén, la Pierre Collins,
2: sí, claro, la que antigua,
1: claro. Antigua, ¿no? No, esa la he comentado otra. Y hay otra que es Dispara que yo estoy muerto, de Julio Navarro. Son más o menos fáciles de leer y atractivos por si ahora que estamos en un periodo así que se puede leer algo, por lo menos recomendarlo.
3: Don Andrés, muchas gracias, querido amigo.
0: Muchísimas gracias, Javier, y bueno, gracias a los colaboradores, muchísimas gracias a Manuel especialmente, que ha elaborado el guión, pero como hemos dicho, al menos hemos intentado arrojar un poquito de luz, una tenue llama con el candil de la cultura en este pozo tan, tan oscuro, porque es imposible disponer de un guión tan perfecto sobre este conflicto. Y si alguno es capaz de hacerlo, por favor que se lo dé a los líderes mundiales para que intente enmendar esto.
2: Van a hacer lo que más esté más en su interés. Ya está,
3: ¿no? Un pozo oscuro en una noche oscura.
0: Y nada, simplemente despedirme recordando dos libritos de Keith Love, para conocer el mundo que sigue la Segunda Guerra Mundial, en la que el conflicto de Oriente Medio es hijo. Continente Salvaje es el primero, y el segundo, El Miedo y la Libertad.
3: Don Sergio Álvarez.
2: Pues sí, la verdad es que no me he dado ni cuenta siquiera que ha pasado el tiempo tan rápidamente, y espero que, hombre, nuestros oyentes hayan disfrutado y hayan sacado sus propias conclusiones, independientemente del conocimiento que tenemos todos sobre esto. Y que no hay buenos ni malos. Sencillamente la historia no está hecha de buenos ni malos, sencillamente la historia está hecha de conflictos e intereses.
3: Claro. Querido amigo, solo dígame rápidamente.
2: Ya termino. Libros no, la verdad no he leído ninguno de hace un mes para acá. Pero no sé cómo la agenda cómo estará. Si no muere nadie de aquí a un mes, volvemos a la agenda que tenemos pendiente, ¿no?
3: Vale, perfecto. Bueno. Yo solo recomendaros, estoy terminando Los Clandestinos de Asís, la novela, fantástica. Como ellos evaden toda la persecución nazi en Roma, los franciscanos. He terminado el Frankenstein de adaptarlo. Tengo ahora, he empezado a adaptar La Profecía, para estos audiolibros nuestros. Y ahora tengo un libro ya preparado para empezar a leer lo que es Nuevas evidencias científicas de la existencia de Dios, de José Carlos González Hurtado, un teólogo. Ya os diré, ya os diré.
2: Bueno, Javier, sabes que yo, que, perdón, que yo tengo el Drácula anotado de Leslie Kenger, que se llama el escritor, que está a vuestra disposición cuando queráis.
3: Muchas gracias, querido amigo.
2: De acuerdo, gracias. Termino. Que tengan buena noche, que descansen.
3: Venga.
2: Y hasta la próxima.
3: Querido amigo, hasta la semana próxima. Semana próxima volvemos a los programas habituales, media hora de historia, media hora de misterio y audiolibro, cartas, notas, apunte, Drácula, capítulo quinto. Pasen una buena semana y sobre todo pasen lo que tiene ahora mismo más cercano, que es el fin de semana. Sean felices y que tengan mucha salud. 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
4: Albolote es un municipio granadino cuyos casi 14.000 habitantes se reparten entre el casco urbano, un núcleo poblacional secundario llamado El Chaparral, y las urbanizaciones de Pantano Cubillas, Cortijo del Aire y Villas Blancas.
5: La abundancia de encinas en el entorno fue aprovechada por los árabes, quienes se instalaron en estos parajes durante la época nazarí para hacer de esta arboleda de bellota una actividad comercial.
4: Fue precisamente la existencia de encinas lo que decidió la denominación del pueblo, ya que Albolote deriva de albulut o encina.
5: Los musulmanes también legaron una atalaya o torreón, construido en el siglo XIII, cuya misión era la de vigilar el paraje conocido como el Corredor de Cubillas y la vega del río Genil.
4: Actualmente, los 700 comercios que emplean a 4.500 trabajadores y las numerosas infraestructuras y servicios comunitarios han convertido a Albolote en una de las más importantes poblaciones de la provincia de Granada.
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